0: 7:01. 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
3: 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Se te daña cada momento. 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Usted no descansa. 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Pero tu amigo está progresando. 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Y usted, mi amigo, no toma. 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Yo sé que tú quieres encontrar la veta de oro. Yo sé que usted, mi amigo, quiere tener una volqueta, un tráiler. Quieres tener una máquina. Te gusta la minería. 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Quiero agradecer a todos mis hermanitos del Dorado, del Triunfo, a mis amigos en Angarixa, a mis hermanitos de Palanda, de Zumba, de La Canela, de Chito, de Valladolid. Gracias Vilcabamba, Malacatos, gracias a Potillo, Macará, toda la provincia de Loja, el sur del Ecuador, día a día escuchan el programa. A mí me da alegría porque antes de iniciar el programa me llaman de diferentes partes, me llaman a saludarme, a agradecerme. En el transcurso del día también me llaman hermanitos que me dicen: Damián, quiero que me lea las cartas, hazme una llamada, te voy a hacer una llamada video, me dicen. Realiza la llamada video, converso con ellos, me enseñan su casa, su familia, su finquita, me enseñan las gallinitas, la vaquita. Personas que tienen internet en su casa, otros tienen internet en su finca. Hermanitos, a mí me gusta curar, ayudar, limpiar, florecer. Yo soy curandero porque en mi sangre, en mis venas, mi familia han sido curanderos, chamanes, mis abuelos, grandes chamanes, grandes curanderos. Por eso aquí estoy. Dios me dio este don y hoy curo. Yo no te voy a curar tu bolsillo, porque yo dinero tengo. Yo te voy a ayudar. Te voy a decir cuánto te cuesta el tratamiento, cuánto te cuesta lo que tú pides, el remedio, dependiendo del caso. Usted, hermanito, tiene su panadería y le está yendo mal. Tienes tu tiendita, tienes tu finca, te dedicas a vender animalitos, eres porcicultor, eres comerciante y te está yendo mal. Te deben y no te pagan. Has dejado unos animalitos y te dijeron que tal día te van a pagar y hasta el día de hoy te pagan. Esa es tu ganancia. Yo te ayudo a recuperar tu dinero. Por las buenas lo quieren, por las malas. Ahí está la mesa negra. Mi querido hermano que me está escuchando el programa, ¿sí? 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

19:22, 7:22. Aquí estamos llegando ya para dar inicio, oiga, el programón de esta noche. Así de rico empezamos, oiga.

0: 7 de la noche con 22 minutos. Aquí estamos llegando ya para compartir, oiga, el programón de todos los fines de semana. El programa número uno, number one, que tiene Radio Amazonas. El programa del fin de semana, Rocola sin moneda.
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0: Sean ustedes bienvenidos y bienvenidas a esta noche maravillosa del San Viernes, donde el calendario nos marca ya 19 de junio del 2026. Ya estamos, oiga, ya mismo por culminar el mes sexto. Ya se nos va a pasar el ombliguito del 2026.
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¿Quién les estará acompañando cuando, hasta cuando en punto sean las 22 horas 10 de la noche? Su humilde servidora, Mayrita Gonzaga, la potra. Si ustedes se portan bien, les daremos una yapita. Una yapita de esas que les encanta a ustedes. Qué gusto estar nuevamente con ustedes. Oiga, ¿cómo me los trataron esta semana? ¿Cómo me les fue? Espero que les haya ido muy bien, excelente, y que estén terminando la semana a lo bien. ¿Cómo saben decir por ahí? Con buena racha. Ya no me quiero. La línea de WhatsApp, el 0985-456024, está habilitada para que tú puedas seleccionar temas rocoleros o enviar tus mensajes a tu ser querido. Oiga, a tu peor es nada, a tu tóxico, a tu tóxica. Ya no me quiero. Aprovecha que todo es en vida, todo en vida, por

Se programó un Se Arme los fines de semana, los viernes, los San Viernes, para que usted se relaje. Es un programa hecho para que usted también se relaje, reflexione un poquito de todo lo que hizo, de lo que no avanzó a hacer en la semana.

0: Oiga, ¿y cómo dice?
1: Ay, amor, que te vaya bien.
0: Ay, ay, ay. Oiga, ¿cómo vamos a empezar así de groseros? Que te vaya bien. Oiga, hace un momento estábamos ya listos para dar lectura y agradecer a nuestros auspiciantes. Quiero llegar con saludos cordiales a todos los amigos que se están uniendo. Muchas gracias el apoyo a todos ustedes, especialmente a la ingeniera María Lalangui. Muchas gracias. Oiga, los amigos que ya están reportándose, sean ustedes bienvenidos. Ya en pocos minutos vamos a dar lectura a los mensajes. Mientras tanto, les repito, les reitero el número de WhatsApp, el 0985-4560-24. Usted puede seleccionar los temas rocoleros para, oiga, para complacerle como a usted le gusta. 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Agradecemos muy gentilmente al señor Angelito Cabrera por seguir participando como auspiciante cada fin de semana.
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0: Saludos cordiales al señor Vladimir Armijos. Muchas gracias por seguirnos acompañando. 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Un mes más, se apuntó para un mes más. Muchas gracias. 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Muchas gracias, saludos cordiales a ustedes. 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

también una mujer que hoy se escucha en cada rincón de nuestra ciudad, porque cuando el compromiso se convierte en acción, los resultados hablan por sí solos. Obras que avanzan, espacios que renacen y una ciudad que mira al futuro con esperanza. 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Muchas gracias. Ahora sí, señores, agradecemos a todos nuestros auspiciantes, por ahí los que están tomándose un brain también. Saludamos al señor José Contento. ¿Cómo está? José Álvaro Contento. Ya dice, oiga, que me ha puesto los cachos, por Dios bendito, si no es de chinirlo. ¿Cómo puede ser posible eso? Saludos cordiales ahí al rey del caucho, muchas gracias.

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0: Ahí estamos, vamos a ver si tenemos por acá ya reportes de sintonía. Por supuesto que sí. Buenas noches, un saludo para María Chalán en Loja. Le agradezco por su paciencia. Oiga, con la que le soporta a este guambra. Y dedíqueme la canción Te Quiero de Segundo Rosero. Ay, qué bonito. Saludos cordiales a la señora María Chalán en Loja. ¿Señora o señorita? Y gracias por soportarle al señor. Muchas gracias. Por acá nos dice Don Alcíbar, hoy se ha ganado un puntito. Muy buenas noches, aquí como todos los viernes, mi querida Mayrita. Bienvenido, bienvenido, mi estimado Alcíbar León. Mal de amores, por favor. Puchica, empezamos mal. Por supuesto que sí, mi estimado Alcíbar, ya le colocamos. Los primeros serán bendecidos. Buenas noches, excelente programa. Felicitaciones, un saludo para mi hija Adrián, mi hijo Adrián Quispe, que está de cumpleaños. Me puede ayudar con la canción Ya tocaron las campanas, son las 12. Buen tema, por supuesto que sí. Vamos a ver con qué arrancamos. Vamos con Jenny Rosero, las reinas de la rocola, señores. A esta hora, aquí damos inicio a la programación de Rocola sin moneda. Sean ustedes bienvenidos.
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Estamos escuchando a las reinas de la rocola, muchas gracias. Oye, por acá nos vamos a escuchar y a saludar al cumpleañero reportado de esta noche, al joven Adrián Quispe, joven niño Adrián Quispe, y esta canción es para ti, corazón hermoso. Suena Julio Jaramillo a esta hora.

Y aquí estamos cumpliendo con los temas que nos habían solicitado. Mal de amores en la voz de Félix Macías. Dios mío, en ti confío todo mi ser. Oiga, ¿quién no nos llega ese tema al chungo? Por Dios, a mí me llegó al chungo. Me llegó tan al chungo que hasta las narices se me taparon. Ahí estamos, les reitero la línea de WhatsApp, 0985-456024, está habilitada para que usted llegue con los saludos cordiales. Buenas noches, podría poner Amor de un tonto de Héctor Cox. Saludos desde el barrio Colinas Lojanos. Gracias, nos dice, muchas gracias, estimado Josecito. Claro que sí, ya le colocamos el tema de Héctor Cox, Amor de un tonto. Por acá también tenemos comunicaciones. Oiga, saludamos a todo el personal técnico de Fundación Lundin que nos está escuchando. Por ahí está el ingeniero, oiga, ya se me olvidó hasta el nombre. El ingeniero Hidalgo, vamos a ver por aquí si nos sale porque ya se me olvidó. El ingeniero Hidalgo y por ahí está también su compañero. Oiga, ¿cómo es? Envíeme un mensajito, ya se me olvidó el nombre. A todo el personal técnico de Fundación Lundin que se encuentran en Casa Campo, están en Casa Campo, ¿verdad? Ahí en las habitaciones de Casa Campo, donde Toñito. Saludos cordiales a todos ustedes. Muchas gracias por estar siempre en sintonía de la 92.1. Oiga, por acá también tenemos saludos a los amigos que nos escuchan en el Cantón Centinela del Cóndor, a los que se están reportando, muchas gracias. Por ahí anda nuestro compañero de labores, Fernando Antún. Oiga, dice por ahí, muévete, ya cierra ese programa, mueve, vente a Zumbi. ¿Qué hay en Zumbi, Fernandito? Cuénteme, que yo soy de ahí y no he sabido nada. Chisméeme, por favor. Saludamos en la ciudad de Zamora a Jorge Luis. En Zumbi está la familia. Bueno, ¿cómo está? Buenas noches. ¿Cómo están? En este programa de Rocolita les estamos brindando a ustedes para que se relaje y disfrute. Por aquí también estamos saludando a los amigos que nos escuchan en el Cantón Calvas, en la ciudad de Cariamanga. Por ahí está la familia Vicente. Quevedo Vicente, ¿cómo están? Buenas noches. A ver, vamos a ver quién más tenemos por acá. La familia Narváez en el barrio Nanguipa Alto. Oiga, a Víctor Salinas en el barrio Nanguipa Alto también. A los amigos que nos escuchan en Paute. Ahí está la familia Llanza. ¿Cómo están? Buenas noches. Bienvenidos a Rocola Sin Moneda. Continuamos con más. Oiga, les aviso que a partir de las 20 horas estaremos con la transmisión a través de la página de TikTok de Radio Amazonas. Así es que pilas, ahí estaremos con el live. Arrebata mis alegrías. Por acá también tenemos saludos para el doctor. Otra vez se me perdió. El doctor Wilson Tocto. El doctor Wilson Tocto, tenemos ahí Saludos cordiales para ustedes. Continuamos con más música porque aquella tarde cuando te conocí, suena Gerardo Morán, el más querido bolero.

0: Oiga, y antes de irnos a la transmisión en vivo, vamos a saludar a nuestros auspiciantes. Gracias por ser partícipes, integrantes de este programón rocolero de todos los fines de semana. Muchísimas gracias a nuestros auspiciantes. Gracias a ellos se da esta maravilla de programación en Amazonas 92.1. Una mujer que hoy se escucha en cada rincón de nuestra ciudad, porque cuando el compromiso se convierte en acción, los resultados hablan por sí solos. 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
0: Ahora sí estamos preparados para irnos ya a la transmisión en vivo. Así es que, ¿cómo están ustedes de preparados? Pilísimas. Ahí está, por acá tenemos también. Hola, hola, buenas noches, amiga. La escuché, dice, en otra radio. Oiga, estoy aquí, de aquí no me he ido. Anda escuchando mal, mi estimado Alan. Ya estamos listos para la transmisión en vivo. Mientras tanto, les repito nuevamente el número 0985-456024 para que usted pueda comunicarse directamente con la cabina máster de la 92.1. Nos vamos a la transmisión en vivo.

0: Aquí estamos ya, amigos. Buenas noches, bienvenidos. Esto es el programa de Rocola de los viernes por Radio Amazonas 92.1. Rocola sin moneda. Bienvenidos. Oiga, les invito a compartir el like, a compartirlo con su grupo de amigos, con su familia, con su amiga, con su tóxica, con su tóxico. Comparta, comparta, comparta, comparta, comparta, comparta. Tomás. Eso, los corazoncitos. Muchas gracias, amores míos. Amores míos y amores de quién más serán. No me vayan a estar mintiendo, verán. Hoy vamos a hacer un programa sin mentiras. Recuerden, o les recuerdo más bien que todo, que el programa, la dinámica del programa es que ustedes son los autores principales de esta programación. Ustedes son los que le ponen ese saborcito rocolero al programa. Yo simplemente soy el instrumento, la que me presto para que ustedes hagan lo que quieran conmigo. Oiga, ustedes son los que seleccionan los temas musicales, género rocolero. También le podemos meter por ahí una que otra baladita, pero no muchas. Una se puede meter por ahí. Oiga, y música de despecho también, unas dos que tres, como dicen comúnmente, dos que tres músicas de despecho le podemos meter, pero no me vaya a estar pidiendo, oiga, el guaracazo. El otro día, el viernes anterior, pedían el guaracazo. Oiga, eso de lunes a jueves con el compañero Fernando Antún, en el programa de la noche pueden solicitar esos temas. ¿Cómo están los amigos de Cuenca? Bienvenidos. Oiga, pero yo sigo el camino del amante que se ha perdido en lo más profundo del corazón.
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0: cántele, es tu elección. Si te quedas o te vas, es tu elección. Pero si decides irte, no te quedes parado en la puerta. Deja el espacio libre. Ahora sí estamos receptando ya temas musicales, temas rocoleros. Oiga, nuevamente la lengua está como que se amarra. Algo le está pasando. Oiga, recuerden que les voy ubicando los temas conforme ustedes los vayan solicitando. Por acá ya se nos viene el Ángel Vengador y la Copa Rota que ya teníamos seleccionados, nos habían solicitado anteriormente. Así es que vamos a complacerles. Bienvenidos y bienvenidas a los amigos que se unen al live. Oiga, comparta, que compartir es gratis.
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0: Escriban los mensajitos, soliciten los temas. Recuerden que yo les doy lectura a todos los mensajes.

Y nos vamos con el Ángel Vengador. Suena Bolívar Salinas en Rocola Sin Moneda a través de las ondas rocoleras de la 92.1. ¡Suéltale! ¡Que viva el viernes, señores! ¡Viva!

Oiga, por ahí nos está escuchando mi estimado amigo Angelito Sarango. ¿Cómo está, propietario de Fabri Post? Saludos cordiales. Don Angelito, salucita. Aunque sea un cafecito, una agüita de hierba Luisa, manzanilla. Lo importante es brindar. Ah, por acá me estaba diciendo, la escuché a la brava de su amiga en otra radio. Ah, ya.

Oiga, voy a llorar por lo que fuiste en mi vida. Ahí estamos complaciendo un tema que nos habían solicitado a través de nuestra línea de WhatsApp, el 0985-456024. Por acá nos decían, buenas noches, una rocola poderosa de Máximo Escaleras, voy a llorar. Oiga, sí que vamos a llorar con ese tema. Saludos desde Palmeras, caramba, sí que canta, dice con sentimiento. Oiga, ¿quién no quiere cantar? ¿Quién no le gusta esta música? Por Dios bendito. Agrégueme a los contactos, dice, y que viva el Día de los Padrastros, oiga. También que viva, sí, señor, porque hay muchos hombres que han hecho muy bien su papel de padres y que no son sus hijos biológicos. Saludos cordiales a todos ustedes. El domingo, dice, cariño mío, tengo mucho frío, ¿y qué me recomienda? Una de Cantacho, sí, sí, esa mismo. Salud, chavalilla, saludcita, mi estimado amigo, el número que termina en 2036. Por acá nos dice, eso, don Angelito Sarango, muchas gracias esa verdecita, uy, se ve riquísima. Por aquí, a ver, ¿qué más tenemos? Buenas noches, amiga, nos dice por acá. Buenas noches. Lo estoy escuchando en Surmi, en compañía de esta prestigiosa radio, está muy buena la música y su voz muy bien, muy bonita. Saludos a todos mis compañeros que estamos laborando. Oiga, ahí está Dino Cabrera, saludos cordiales a usted y a todos sus compañeros que están a todo camellar. Vamos a dar lectura a los mensajes de TikTok, así es que ya saben, usted déjeme el mensaje, no me lo repita muchas veces y aquí estamos para dar lectura. Oiga, ¿qué pasó que no han compartido? Comparta, comparta, por favor, comparta la transmisión. A ver, ¿a quién tenemos por acá? Mónica Castillo, buenas noches, Mayrita, saludos desde Loja, sector Belén, ¿cómo está? Buenas noches, feliz viernes, nos dice por acá Jean-Pierre, saludos cordiales desde Corraleja, ahí está Jean-Pierre, saludos cordiales desde Cuenca, Suay, una canción, Mil Jabas de Aníbal Castillo. Oiga, les recuerdo, verán que les dije que solo temas rocoleros o música de despecho, una baladita, pero no otros géneros. Cuidadito, y me hagan meter la pata, cuidado. Hola, ¿me puede poner Mal de Amores? Saludos desde Loja y bendiciones. Buen programa, muchas gracias. Salucita, Moniquita, salucita, salucita. Por acá nos dice un temita de Jenny Rosero. Ya le tenemos en lista el tema de Jenny Rosero. Hola, saludos desde Loja. Ahí está Narcisa. ¿Cómo está Marta? Saludos desde Cuenca. Los amigos que nos escuchan en Cuenca, ¿cómo están? Ponme cuatro balazos, dice. Otra vez Franco Prieto. ¿Qué le pasa? Por Dios bendito. No hará perder la paciencia. Saludos para los papitos, ya que está cerca su día. Que papito Dios los siga bendiciendo. El saludo para todos los papitos de parte de Mónica Castillo. Carlos, Carlos está por acá, buenas noches, un saludo desde mi bella ciudad de Cuenca. Ahí está la ciudad de Cuenca, la ciudad hermosa. Marcos, un saludo en Chicaña para el señor Pedro Matías de parte de su tóxico que le hace, oiga, ¿qué dice? Por Dios, no escriban cosas feas. Mónica por acá nos dice, destrabe, destrabe la lengua, Mayrita. Sí, ha sido, debe traer una de esas para destrabar. Cada viernes estás más linda, princesa. Muchas gracias, mi estimado Enrique. Carmita, Carmen. Hola, buenas noches. Mónica Castilla, amiga, dice desde Loja. Póngase Mal de Amores, por favor. Estoy tomando guanchaca. Oiga, cuando tome, punta, me avisa. Por acá también tenemos Liber Reyes, qué buena música nos dice. Muchas gracias a todos. Oiga, por acá tenemos los temas, ya vamos a empezar a complacer. María Montaño, buenas noches, señorita guapa, una canción de Noé Morales, excelente su programa, muchas gracias, ya le vamos a ubicar, todos los temas que ustedes me piden van a sonar. Hola, hola, ¿cómo está? Hola, hola, Nelly, bienvenida, ¿de dónde estás transmitiendo? Nos dice. Nosotros transmitimos desde el Cantón Chanzaza, provincia de Zamora Chinchipe, desde el bello Valle de las Luciérnagas. Estamos para el Ecuador y el mundo entero. Princesa, compláceme con el tema de Claudio Vallejo. Me iré. Buenas noches, está guapa. Saludos. Saludos a usted, mi estimado amigo. Yolita, bienvenida. Saludos en Chicaña para el señor Pedro Matías de parte de su viejita tóxica. Huguito, bienvenido. Por ahí está, excelente música. Vida de campo, porfa, un tema, dos días de Leonel le saluda. Ya vamos a buscarle. Saludos, saludos, Beticita, bienvenida, Lucho. Buenas noches, Mayrita, por favor.
A ver, por favor, Enigma de Roberto Zumba. Felicitaciones, qué hermosa programación. Muchas gracias a ustedes. Saludos cordiales, mi estimado. Saluditos desde New York. Oiga, ¿quién está por ahí en New York? Ay, saludos cordiales. Licenia. Hola, Mayrita. Música de Segundo Rosero. Santa Rosa. Claro que sí. Ya vamos a ubicar todos los temas que piden. Hola, Mayrita. Un saludo para todos los papitos, para mi padre Edison Serrano, por el Día del Padre. Saludos desde el Guasmo, nos dice, sur de Guayaquil, una canción de Pepe Caicedo, Llorando porque te fuiste. Ahí estamos anotando todo. Jenny Rosero, Santa Rosa. Saludos, Mayrita, la potra. Muchas gracias. Don Wilson, buenas noches, saluditos. Saludos desde Connecticut. Ahí está. Ahora sí, vamos a señalar dónde quedamos y continuamos. Continuamos con las complacencias. Ustedes, ahí les señalo, hasta ahí están receptados los temas. Nos vamos con Mal de Amores, señores. Porque aquí nada se nos queda a deber. Eso. Estoy Rocola sin moneda por Amazonas 92.1.

Hola, corazón hermoso, bienvenido. Bienvenido al barquito rocolero de Amazonas. Buenas noches, saludos. Por ahí está también Wilson. ¿Cómo está? Bienvenido.

0: profundamente. Oiga, quiero llegar con un saludo muy especial para el ingeniero Rolando Mejía, ahí el técnico de Fundación Lunding. Hace un momento se nos olvidó el nombre, oiga, por Dios bendito que tuvimos que pedir ayuda. Pero ahí estamos llegando con saludos cordiales a nuestro gran amigo, al ingeniero Rolando Mejía, que nos está escuchando ahí descansando, relajadito, acostadito en camita y escuchando la 92.1. Saludos cordiales a usted. Oiga, por acá tenemos mensajes, vamos a ver. Por acá nos decía Salucita Chavalilla. Amiga, ¿usted es casada, soltera, juntadita, maleteada, amarrada o monja? Confirme. Oiga, yo ya le confirmé que era monja y me dice, no, que he visto una monja poniendo rocola. Diablo, señorita. Ahí estamos, saludos cordiales, mi amigo. Muchas, señorita, muchas gracias a ustedes por estar en compañía de la 92.1.
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0: 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Buenas noches, full sintonía desde Lojita, barrio Sagrado Corazón de Jesús. Ayúdeme con el tema niveles de una dama. Muy bien, ya le vamos a ubicar. Por acá nos dice bendiciones, bendiciones. Oiga, ¿cómo que se va a dormir tan rápido? Por Dios, Diosito, si quieren hacerle sacar a uno la paciencia. La paciencia que no tiene uno. De la mejor de mis amigas, traicionero. Me iré mejor, me iré, me voy. Chao.

De segundo rosero, nos dice por aquí, ya sale. Por acá nos decían 2 días. Vamos a soltarle un pedacito a ver si es en género rocolero, género de música de despecho. Si no es, la cortamos. Ah, no, sí suena. Eso, no me vayan a hacer meter las 4, verán. Ustedes son los únicos responsables de colocar música rocolera, música líquida, música de

Ay, ay, ay, qué palabras tan sinceras. Mi niña hermosa, saludos para usted y su familia. Muchas gracias, muchas gracias. Buenas noches, full sintonía desde Lojita, barrio Sagrado Corazón de Jesús. Ayúdeme con el tema, niveles. Parece que ya busqué, ya vamos a ver si le atinamos a lo que solicita.

a escuchar, oiga, por acá vamos a escuchar, nos decía, póngase la canción de Johnny Rivera, Por Andar de Enamorado, porfa, potrita. Por supuesto, ¿quién no le acepta esa petición así tan bonita, tan elegante? Y suena Por Andar de Enamorado.

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Máximo Escaleras, el auto fantástico nos dice. Oye, y vamos a complacer un tema, Usted Señor de Franci. Y con esto cerramos el segmento de música de despecho. ¿Cómo dice?

Por usted, señor, que me está observando. Y nos vamos con Dulce Pecado de Jessy Rives. Suena. Y con esto cerramos el segmento de despecho. Jessy Rives.

0: desde Guayaquil.
1: La fe.
0: Por ahí está el Guayas presente. Saludos desde Machala, Licenia. Por ahí está Juanito Elías. ¿Qué le pasa? ¿Por qué?

0: dame un par de minutos para dar lectura a todos los mensajes de TikTok. Y por acá tenemos una nota de voz, vamos a escuchar.
1: Muy buenas noches, les saluda don Laurito Íñiguez desde aquí de la Castellana Loja, deseándole un éxito en esa preciosa Radio Amazonas 92.1, que desde el oriente, desde la Amazonía, nos está dando esa hermosa música, Rocola sin moneda, esa linda y guapa y hermosa Mayrita.
0: Muchas gracias.
1: Con su belleza, con su amabilidad y con su cariño, con su entusiasmo, nos deleita esto y por eso le va a deleitar al chonteñito. Esa cancioncita que nunca falta en Radio Amazonas, esa rocolita que dice, el divorcio le quedaría muy agradecido. Y un saludito para la señora de la dura del Borojó, doña señora Puyahuari, eso que también a estar escuchando, a este chonteñito que siempre está viernes a viernes aquí presente. Gracias. Mayrita, muy buenas noches.
0: Sí, a usted, muchas gracias a usted, mi estimado amigo. Ya le tenemos seleccionado el divorcio. Hoy noche se divorcia para andar pidiendo eso. Por acá tenemos otra. Buenas noches, Potrita. Póngase esa canción, Angelito de la Calle, de Johnny Rivera. Oiga, ya cerramos el segmento. Vamos a ver si le podemos meterla por ahí, todo el tema.
2: Buenas noches. La última. Póngale esa canción que le mandé, el mensajito. Aquí estamos yendo ya a la casita, Potrita.
0: No se quedó haciendo horas extras para colocarle mejor la de horas extras. ¿Qué dice? ¿Lo toma o lo deja? Ahora sí, vamos con los mensajes de TikTok. Los mensajes del en vivo. Por acá nos dice, cada día más hermosa, Mayrita, la potra radiante, se ve su sonrisa. Muchas gracias. Gracias, mi estimada Licenia. Saludos a Full Amazonas desde El Pangui, barrio San Miguel. Ahí está Carlos Luna. Saludos desde la provincia de Napo. Chagui está ahí. Alfonso, ¿cómo está? Hola, buenas noches. Buenas noches, mis estimados. Les recuerdo que estamos transmitiendo desde el bello Valle de las Luciérnagas, Cantón Llanzaza, a través de las ondas positivas de la 92.1. Saludos desde Zumba. ¿Me puede poner la canción de Segundo Rosero, Canción del Alma? Oiga, ese es un buen tema, Canción del Alma. Me parece que la tenía seleccionada. No, ya le vamos a ubicar. Vamos a ir dando lectura. Mi niña Luz hermosa, cada día más bonita. Mi niña, bendiciones para ti. Muchas gracias. Mi potrita bella, cómo quisiera tener el privilegio de conocerte. Oiga, me está observando ya. Nos conocemos mediante, a través de la cámara. Buenas noches, Magali. Por aquí está. Saluditos desde España, Menorca, para el mejor esposo y padre Javier. Feliz día del padre. Ahí está. Hola, señora linda, buenas noches. No, Eduardo, reciba un cordial saludo. Muy linda la música, me gusta. Muchas gracias. Este programa es hecho para que les guste a todos ustedes. Y recuerden que ustedes son los que colocan los temas. Así es que hasta ahorita van mezclando muy bien. Yo simplemente me presto para colocarles el tema. Saludos, mi reina, contigo se me pasa todo el mal, todo mal. Oiga, ¿y qué le acontece, mi estimado? Mario. Por acá nos dice, hola, ¿cómo? Biche, ¿cómo está? Bienvenido, mi niña hermosa, cada día más hermosa. Muchas gracias, salúdeme, mi reina, te veo desde la provincia de Napo. Hola, amiga, saludos desde Guaquillas, full sintonía. Hola, saluditos, le escuchamos desde El Pangui, somos los fieles oyentes. Patitas, de ahí, ¿cómo está? Saludos cordiales a nuestros fieles oyentes, fieles seguidores del programa de Rocola sin Moneda. Saludos para Radio Amazonas, toda la familia de Llanzaza, mi querida Loja del Alma, una de Segundo Rosero, limosna de un hijo rocolera, porfa, Mayrita, ya vamos buscando. Soy fan tuya, mi potra. Muchas gracias, Licenita, muchas gracias. Hola, Mayrita. Oiga, Marisolcita, ¿cómo está? Buenas noches. Hola, Mayrita, buenas noches. Qué alegría volverla a escuchar. Le saludo le saluda Marisol desde Lojita. Muchas gracias, Marcos. Salude a mi viejo Pedro Matías de parte de su vieja. Hola, le saluda Giovanni de Coca Orellana. ¿Cómo está Giovanni Salinas? Oiga, Giovanni Salinas me suena a familia. A ver, dígamelo ahí si es familia o no es familia, Giovanni Salinas. Me parece que por ahí es familia. Saludos cordiales a usted allá en el Coca. Hola, buenas noches en Cecilia Loja, Ecuador, a full volumen. Luisito, bienvenido. Gerardo, saludos desde la sastrería. Gerardo, desde Santo Domingo para Llanzaza, un hermoso cantón. Por supuesto que sí, por su pollo que el bello Valle de las Luciérnagas es hermosísimo. Una de Jesse Uribe, ahí está sonando. Una de Alzate Papá, nos pedían también. Gracias, Mayrita, mi niña hermosa. Yo soy fan número uno, soy su admiradora. Muchas gracias. Ay, qué bonita, qué bonita. Hola, Mayrita hermosa. Oiga, llegó por aquí el señor Elber y ya se me tapó la garganta. Hola, Mayrita hermosa. Hola, mi estimado Elber, bienvenido. Leonzo Vargas, saludos desde Guaquillas, nos dice por ahí. Saludos, saludos, saludos, Vicente. Saludos desde Pozorja, Vicente. Ahí está con nosotros Marisol. Ya compartí, amiga, dice. Eso, así, llegando y compartiendo. No solo llegan a sentarse, comparta también. Ya les dije que compartan así como saben compartir, el que ya saben. Saludos en el valle, estamos a full biela, creo que quiere decir José Maca. Saludos en el valle a todos los amigos que nos escuchan. Por acá está, saludos para ustedes de Machala, saludos lindos, linda sintonía para ustedes. Se me fue. Saludos desde López. A mí también se me iba hace un rato. Eleuterio Quesada, bienvenido. Hola, ponga el tema Amor Secreto. Buen tema, tan linda, muchas gracias. Soy su admiradora número uno. Sí, ya la tenemos a usted, doña Marisolcita. Por acá nos falta Katit Dureña también. ¿Qué ha pasado? Saludos a la familia, nos dice por acá. Saludos a la familia, vamos a ver. Oscar Villasí, saludos a la familia Sanchi desde Paquisha, desde Quito. En Paquisha, desde Quito. Ahí está, hola, buenas noches, saludos al barrio Bolívar, a full sintonía, una música de Alzate, mujer de todos, mujer de nadie. Oiga, capaz que repito, le pongo dos temitas porque por acá se me quedó uno. Manuelito Cuenca, full música, taxi Puyaguari número 8, don Manuelito. Ahí enviámosle un abrazo y un besote a don Manuelito, saludos cordiales. Oiga, saludos a la vecinita también que está por ahí, al ladito de la casa mía. Elenita Macas, ¿cómo está? Oiga, ya irá haciéndose una lechecita tigre para ir brindando por el Día del Padre. Así como ellos brindaron en el Día de la Madre, nos toca a nosotros en el Día del Padre. Ahí estamos, señor. Ya dimos lectura, dejemos señalando para que no se nos repitan los mensajes, por favor. Hasta ahí está la señal, señores. Ahora sí, vamos a las complacencias. Vamos a ver, por acá nos decían, mujer de todos, vamos a ver. De una vez, porque no nos gusta quedar debiendo nada, nadita, nadita.

Ya, dos temitas más, el de Mujer de Todos, y por acá nos solicitaban de Johnny Rivera, y ahí cerramos el segmento de música de despecho. Nos vamos con Mujer de Todos de Alzate, Papá. Bienvenidos a los amigos que se están uniendo a la programación. Compartan, compartan, compartan. Así suena.

0: estamos subiendo nuevamente. Súbale, súbale, súbale, oiga. Tenemos que llegar a los 10K. Comparta, comparta. Comparta así como sabe compartir el que ya sabemos. Y ese lo comparte sin que lo pidan.
1: 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Llevamos 4 años. Tenemos una linda niña de 3.
0: Aparte de rocoleras, somos...
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0: Envidioxias, nos dice por acá. Nos vamos ahora sí con los temas de... Ya es hora, dice por acá. Ya es hora, se terminó ya el segmento de música de despecho. Vamos a escuchar Enigma en la voz de Roberto Zumba. Nos vamos con complacencias, más complacencias. Muchas gracias. Podría pasarme todo.

Eso, vamos, vamos subiendo, tenemos que llegar a los 10K, así es que vaya compartiendo, comparta, comparta. Oiga, y no deje de poner los corazoncitos, por favor. Se viene el divorcio, o les pido el divorcio, ustedes decidan, a ver, ¿me van a dar corazones y van a compartir o nos divorciamos? Porque ya está listo aquí Máximo Escaleras para ser testigo. Los corazoncitos.

0: este momento. Vamos a ver qué nos dice.
1: Oiga, Posita, buenas noches.
0: No, hola.
1: Programa, por favor. Rocola es Rocola. Esta música de despecho que la ponga en otro programa, por favor.
0: Listo, como usted ordene, mi señor.
1: La música recolera el día viernes. No dañen el programa con una música feísima.
0: Ahí está, muy bien. Listo, le vamos a hacer caso a mi estimado Carlos. Será un nuevo amanecer. Buenas noches, Mayrita, desde Lojita, full volumen. Muchas gracias. Ahí está don José Jadán reportándose como siempre, fiel oyente, fiel seguidor. Seguidamente tenemos mi rosa en botón de segundo rosero. Por ahí alguien nos solicitó ese tema. Aquí.

Ya no me grite muy fuerte, me gritó ya. Para la 19 de Loja Norte, saludos.

Rosa en Botón. Wilmer Loján le saluda para la chica más hermosa, María. Un beso le envía. Saludcita, Juanito Elías, ¿qué le pasa?

0: nos vamos a escuchar Llorando porque te fuiste. Pepe Caicedo suena en la 92.1. Buenas noches, Mayrita, por favor, ponga la canción 17 años de Segundo Rosero, ya está en lista. Luego de Llorando porque te fuiste, viene
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0: a otro nivel.

Princesa, complázcame con el tema Bebiendo en una barra de Wilson Palma. Amiga, saludos, el canto no es lo suyo, ni lo suyo. Oiga, siempre hay un envidioso por ahí, envidian la voz. Por ahí está Lolita, muy buena la música, nos dice Jofre Chica. Saludos cordiales, mi gran amigo Jofre Chica, ¿cómo está? Javier Rosado, hola, buenas noches. El gato y la dicha de conocerte, de Ramón Rivera, para mi esposa Isabelita, el papi de Isabela. De Isabelita,

parte del papi de Isabelita, no se me olvide de mis canciones. Ya están en lista, mi estimado gato. Eres graciosa, potrita, muchas gracias. Buenas noches, un saludo para mi esposa Charito, que la amo mucho. Gabichito ahí está saludando a su esposa. Caballo loco.

0: Gracias, Chinito.
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0: Oiga, ¿y qué pasó con los corazoncitos? Medio me descuido un poquito y ¡zas! Ustedes se me duermen. Los corazoncitos, a ver, tocando la pantallita. Porque ahora puedes irte, Javier, Clever Javier, suena en la 92.1.

papi de Isabelita, ya estamos saludando Loja. Vladi, un saludo para mi gran amor Carmen Guamán, de parte de Vladimir desde Santiago de Chile. Porfa, una de segundo Rosero, falsa mujer, saluditos desde Loja.

Buenas noches, un saludo desde Gualel. ¿Cómo están? Buenas noches. Por acá tenemos Gavichito, buenas noches. Un saludo para mi futura esposa Charito, que la amo muchísimo y la extraño mucho. Saludos cordiales desde Loja, Jorgito. Princesa de mi vida, compláceme con el tema de Wilson Palma. Ya le tenemos seleccionado, mi amigo. Leonel Calderón, bienvenido. Mari, ¿cómo estás? Sirve, sirve, que se hace horchata. Su

0: Gratitud de Noé Morales, por supuesto que sí, corazón bello. Sale preparando tema. Ingratitud, Noé Morales. Aquí le hacemos de todo, menos a lo que ya saben. Y nos vamos con una de Máximo Escaleras. Nos habían solicitado el auto fantástico. Vamos a complacerles. Solo porque ustedes son buenos mezcladores. Ahí está. Escúchalo.
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0: Saludos desde Loja, mi amiga hermosa. Sirve, sirve, Chinito. ¿Cómo está? Oiga, siga compartiendo.

Amiga hermosa, saludos Mayrita, su fiel admirador desde Lojita, don José Jalán, ¿cómo me le va, mi estimado amigo? Saludos. Ismael, ¿cómo está? Bienvenido. Gavichito, buenas noches, un saludo para mi futura esposa Charito. Giovanni Macías, hola, saludos desde Chone, Manabí. Limosna de un hijo ya está lista. Buenas noches. Buenas noches, buenas noches, buenas noches. No me repitan mucho los mensajes. Mayrita, puede complacer con la canción Romance. Claro, clarines, clarines. Claro que sí, vecinita Elenita. Mayrita, compláceme con la música. Nicolás Fiallos, Amor y más amor.

Clever Javier para ustedes. Oiga, vamos a darle un chiquitín, rapidín, un chiquitín, un chiquitingo, un chiquitico nomás. Esta es la voz de Clever Javier, por ahí nos habían solicitado.

Canción de música de Francis, señora. Ya cerramos el segmento de dos que tres. Romance de mi destino, Julio Jaramillo. Sí, porque no me aparecía, oiga.

chica. A ver por aquí quién está. Amor de Nadie, ¿cómo está, amigo? Hola, guapa, buenas noches. Está linda la música. Me voy a tomar unita para el frío. Solo unita, pero verá, una musiquita de Julio Jaramillo, una musiquita de Adicta al Alcohol. Vicente, mamita, ponle. Yo te vi con mis propios ojos.

corazoncitos, por favor. ¿Envían corazones o me pongo a cantar? Ustedes deciden. Saludos desde Saraguro. ¿Cómo están los amigos de Saraguro? Un saludo desde el Zarza para mi futura esposa, Charito, que la amo mucho. Qué bonito. Hola, buenas noches. Te saluda desde Catamayo, Rodrigo Azanza. ¿Cómo está, mi estimado Rodri? Bienvenido. Saludos, amiga. ¿Cómo está Janine? Janine dice. Jaime, perdón.

0: Por acá tenemos saludos. Hola, princesa. Un saludo desde Chuchufindi. Bendiciones. Por ahí está nuestro amigo, el ingeniero.
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0: ya sale su pedido, doña Elenita. Linda noche, buen programa.

0: Bonito programa. Saludos desde Jan, Perú. Ahí está. Por aquí también tenemos saludos desde Cuenca Hermosa. Muchas gracias. El reloj nos pide. Hola, Reina Hermosa. Feliz noche. Aquí saludos está, desde...
1: Estamos

0: Saludamos también a Joyería Cabrera, don Angelito Cabrera, ¿cómo está? Buenas noches. Al doctor Wilson Tocto, gerente de la compañía de transporte de carga pesada Cerro Calima, y en los encuentros al personal y todos los amigos que conforman empresa Osbra. Al señor Vladimir Armijos, ¿cómo está? Buenas noches. Saludos cordiales, mi estimado Vladi. ¿Por dónde anda? Mañana tomamos leche de tigre. Claro que me apunto, Elenita, por supuesto. Saludos cordiales, Angelito Sarango, propietario de fábrica de postes Fabripost. Y cómo no saludar a la ingeniera María Lalangui.
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0: Leche con leche de tigre, pero con Mallorca. Tómelo o déjelo.

sí, muy chévere ese, ese temita. Ahora nos vamos a ver si este es el tema que nos solicitaba nuestra gran amiga Elenita. Me avisa si es. Hola, saludos. Perdón, está... Emisora es del Cantón Tena, disculpe, no, mi estimado. Somos de la provincia de Zamora, Chinchipe, Cantón Yanzas.

0: Esa misma, escúchala, dice. Ahí está, escuchamos. Hola, saludos. Saludos, saludos por acá, a ver qué tenemos. Hola, buenas noches. Está lindo su programa. Saludos para usted de parte de Ramiro. Gracias, corazón. Ramiro Macas.
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una música de Julio Jaramillo nos dice: hola, un placer, soy Leonardo Vera, saludos. ¿Cómo está? Una música de Julio Jaramillo, Nuestro Juramento.

Tu flaquito, saludos cordiales. Ahora sí nos vamos con Amor Oculto de Máximo Escaleras. Para todos esos que andan teniendo por ahí un amor oculto. Aquí está para ustedes, les canta Máximo Escaleras. Ya son 21 horas con 38 minutos, 9 de la noche, 38.

aquí siempre en sintonía, hoy en Zamora, en La Fragancia, junto a Marta, Mercedes y Sofía. Saludos especiales para mi estimado amigo Julio Cajamarca, en La Fragancia, en la ciudad de Zamora.

0: Allá por acá nos decía un temita, no hay mal que dure mil años, de Charrito. Hola, buenas noches. Buenas noches, buenas noches. De Mocoa, Putumayo, una canción, La Tirana. Oiga, es buen tema ese, es buen tema.
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0: Ya estamos receptando los últimos mensajes.

0: Hola, muy buenas. Lindo programa, una belleza, una belleza. Por favor, la canción de Te Llamaré, de José Manuel. Sí. Ahora.
1: Claro que sí, mi estimado, ya lo vamos a buscar, Te Llamaré.

semana tensa. Vivo en Cuenca, nos dice, ponme la canción Concha le vale de Juanito Reyes. Ya es los últimos temas, mi estimado Enrique, ya le tenemos sus temas ahí listos, ya mismo salen. Porfa, mi tema, Licenia también ya está su tema, ya salió un tema del que pidió usted, ya salió. Saludos desde Huaycán, atentamente Lima, ate Lima. Desde Lima, Perú. Un saludo allá en La Maná. Por acá tenemos, a ver, ¿qué más tenemos? Hola, amiga, saludos para la gente linda de Piura. Piura en Perú, por ahí. Saludos desde Loja. Diego Morocho, ¿cómo está? Oiga, tarde se conecta usted. Hola, buenas noches, prima. Oiga, ¿cuál es esta? Ya. ¿Qué tal, Teresita? ¿Cómo está? Buenas noches. Elber, saludcita, gracias mi niña, dice, te quiero mucho, mi potra hermosa, yo también, mi estimada Licenia.

y hasta mañana, porque usted ya, ¿qué son esas horas de conectarse por Vida Santa? Después uno tiene de por gusto, tiene coraje, fuerza, fuerza, grupo, que ya llegamos a las 22 horas, pero nos vamos a ir hasta cuando salga. A ver, dice, te quiero mucho. A ver, el último tema que nos pidieron es Concha le vale de Juanito Reyes. Ahí cerramos las complacencias. Ahí cerramos. Luego de esto viene, a ver, Bebiendo en la Barra, viene el tema de La Dicha de Conocerte. Luego sigue Te Vi con Mis Propios Ojos de Segundo Rosero, Falsa Mujer de Segundo Rosero, Para Entonces de Julio Jaramillo. Me parece que se haya salido.

vamos a la recta final, nos dice por acá. Ay, Dios mío, miren a la hora que se conecta. Buenas noches, saludos cordiales, mi estimada, a los tiempos que le escucho. Buenas noches y hasta luego.

A ver, bebiendo viene la dicha de conocerte, viene ingratitud de Noé Morales, de ahí viene de segundo rosero, te vi con mis propios ojos, segundo rosero, falsa mujer. Y nos vamos con la dicha de conocerte. Nos va a tocar pegarnos un rapidín así, pero de esos rapidines, rapidines, flechadísimos. Y ya vamos cerrando complacencias. Terminamos con el tema Concha le vale. Buenas, vuelta, don Germán se vino a unirse de nochísimo por vida santa. Póngame, buenas noches, preciosa, póngame la angustia de vivir de segundo rosero, pero si ve la hora que viene.

vida santa, no es cosa que desbloquearlo. Y mi canción está perdonada, dice. Oiga, usted no tiene derecho a pedir canción. Es ahora que se une. No, no, no. Vergüenza me diera. ¿Cómo está, don Luisito? Deje ver si hay cómo meterle por aquí en su canción. Bienvenidos al Rapidín de Rocola sin moneda. Ingratitud suena. Esto es para Wilson Toctos.

Le vamos a mandar a repetir en una... por favor, se me compran los que llegaron atrasados, se me compran un paquete de hojas perforadas a cuadros y me repiten 1,000 veces. Más bien las 50 hojas que vienen ahí repiten, no debo llegar atrasado a la rocola, no debo llegar atrasado a la rocola. Ese va a ser el requisito para la próxima semana, si no, nada de complacencias.

0: que está despechada, dice don José.
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0: ¿Acaso que para cantar hay que estar despechados? Pero si a usted le gusta decir despechados, sí, estamos despechados. ¡Ay! En cada lágrima se muere nuestro amor. 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A ver, don Luisito, tiene que repetirme. Ya, pero no diga mi nombre. Este está como un chisme que le cuentan a una compañera, una amiga, dice, pero no vayas a estar contando. Y viene y me cuenta a mí. Y yo ya la solté también. El rapidín rocolero viene, yo te vi con mis propios ojos. Rapidito, rapidito, rapidito, así rapidito, como para que ustedes ni sientan el cambio. ¡Eso! ¡Suéltale! ¡Ay! Hola, la canción No Pido Revancha de Servio Rodríguez. Saludos desde Guayas. Unita de Cecilio Alba. Se la llevó un amigo, porfa, gracias. ¿Pero para qué quiere que la vuelven? Sí, ya se la llevaron. Escucha.

Olger Ordóñez, bienvenido. Hola amigos, saludos desde Saraguro. Un saludito para Caterine Sofía. Marco, saludos desde Loja, el sector Turunuma. Buena música, muchas gracias. Por acá se me escapó uno, vamos a ver. Hola amiga, la canción No Pido Revancha de Servio Rodríguez.

Ahí nos estábamos pegando el rapidín y ya me olvidé. Nos vamos con el rapidín. Falsa mujer de segundo rosero. Gracias, gracias. ¡Ay! ¡No puede ser! Estas canciones me dan ganas de seguir. Pero si me quedo no me dejan entrar en la casa, así es que me tengo que ir. ¡Ay, ay, ay! ¿Cómo dice esto?

0: Oiga, a ver, para los amigos que recién se están conectando, nosotros hacemos el programa de Rocola sin moneda desde las 19 horas con 15 minutos hasta las 22 horas. Pero siempre les damos una yapita cuando ustedes hacen bien la mezclación. Les damos una yapita. Si es que faltan todavía 11 temas para terminar, porque aquí nos gusta terminar bien.
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0: ¿Y cómo dice? Ya no. Hola, guapa, saludos desde

0: Y suena Julio Jaramillo nuevamente. Para entonces, de Julio Jaramillo. Parece que ya pasamos este tema. A ver, déjenme escuchar. Hola, guapa. También me gusta terminar bien. Por supuesto que sí. Por su pollo. Vamos a escuchar.
1: 7-3 cordiales, Mayrita. ¿Cómo le va? Buenas noches. Ya sabe, la Fuerza Amarilla, full Amazonas. Y más en su compañía, Mayrita. Está buena la música, no se vaya. Con usted no da ni pereza trabajar.
0: Ay, Dios mío, ¿por qué son así? Dios, me incitan a pecar quedándome. Muchas gracias, la Fuerza Amarilla reportándose.
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0: Oiga, me hace gozar usted. Don Luisito, me hace reír mejor.
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0: Si te vas, llévame contigo. Hola, preciosa. Perrito, bienvenido. ¿Qué es esos nombres, vida santa? Si te vas, llévame contigo. Estoy diciendo que me van a botar de la casa y quiere que lo lleve conmigo. ¿Cómo? ¿Dónde lo voy a meter?

0: se viene Corazón Infiel. Luego, No Hay Mal Que Dure 100 Años.
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0: Ah, no, vamos a colocarle ahorita Nuestro Juramento.
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0: Luego, Corazón Infiel.
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0: Despuesito, despuesito viene La Tirana.

0: Saludos, una canción de Juan Álava. Llegó tarde mi Adrián. Mayrita, un saludo para mi esposo Johnny Cajamarca, de su esposa Licenia. Cualquier música, aquí está, nuestro juramento para usted. El matrimonio es como la lotería, de Juanito Reyes.
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0: guerra. Oiga, sí vamos a tener cubo para dos temas, porque he estado repitiendo dos canciones. Ahí va a estar mi estimada Char Sandera.

0: dice mi potra. Por supuesto. Uy, qué buena música. Saludos desde Aquisito nomás, Esteban. Aquisito, allácito está. Qué buena música. Dice apapachaditos, los dos juntos, nuestro inmenso amor. Gracias, mi niña.
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0: ¿Quién ya cantó esa canción? ¿Quién ya la dedicó esa canción? Después de haber sufrido una decepción, una desilusión, y canta este

querido Eduardo Ceballos. Un saludo para Edwin Villalta, allá en el oriente ecuatoriano. Ya es de madrugada, dice. No, mentira, no es de madrugada todavía. Todavía es noche, ni medianoche. Saludos cordiales, Jaguar. Saludos cordiales desde Trujillo, Perú. Andrés Patiño, ¿cómo está?

Conchale Vale. Vamos con Angustia de Vivir de Segundo Rosero. Mentor Acosta, Mi Orgullo. Juanito Reyes, El Matrimonio es como la Lotería. Y cerramos con El Teléfono. Hasta ahí, ya no más, ya no más. Porque si no me voy a hacer medianoche y no me van a dejar entrar a la casa. Y después les va a tocar hacer una colaboración para quedarme a dormir por ahí. Saludos para Mi Peor Es Nada. Voy a soñar en tus brazos. De Su Peor Es Nada. Y nos vamos con La Tirana, señores. Verán, si no dan corazones, yo ahorita les canto esta tirana a ustedes. Así es que en sus manos está. Escucharme o no escucharme.

0: la otra ya se fue a dormir.
1: Aló, mi amor.
0: Jenny Rosero, nuestro hijo.
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0: Ya no hay más temas, señores. Contéstame. Primero pides corazón y luego no quieres. ¿Quién te entiende? A las tóxicas dice, pucha, miércoles ya. No, no, no, no. Con usted ni a la esquina, porque entre tóxicos no nos vamos a aguantar. Más nos vamos a arañar. A ver, por acá nos pedían melancolía. Sí le vamos a poner porque ese tema me gusta, me encanta a mí.

Hola amor, qué linda música pones. ¿De dónde eres? Somos del cantón Yanzaza, provincia de Zamora, Chinchipe. Pero de amor no. A ver, de amor nos vemos amar. Saludos para Anthony del barrio Salapa presente. Lo bueno, lo preciso, se acaba. Que tenga un feliz fin de semana, un lindo fin de semana, Dios me la cuide. Igualmente para usted, mi estimado Enrique. Chistosita, dice, anda. ¿Cómo está Wilcito? Saludos para Anthony. Sin ti me muero. Oiga, casi, les dije que queríamos llegar a los 10K y no llegamos. ¿Qué pasó? Oigan, los corazones.

memoria. Gracias, Mayrita. Saludos y bendiciones para ti en Radio Amazonas. Segundo Rosero, angustia de vivir. Oiga, ese rapidín que nos pegamos está como por ratito rapidito, por ratitos lento. Rapilento se va a llamar entonces este segmento. Rapilento. Y nos empezamos a despedir. Queremos agradecer a todos nuestros auspiciantes por habernos acompañado esta noche maravillosa de San Viernes, donde marcamos ya en el calendario 19 de junio del 2026. Muy hermosa su compañía, la compañía de ustedes. Me siento muy afortunada de tenerlos siempre ahí visualizándome. Muchas gracias. Que Dios les bendiga, y a los que dieron muchos corazones, que la próxima los den el triple. Agradecemos a nuestros auspiciantes. 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Gracias, el gentil auspicio. Hasta mañana, mi estimado amigo Elber. 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

0: Para la próxima, dice, voy hasta donde estás, chica tóxica. Yo me voy a esconder de usted, chico tóxico. Gracias a Vladimir Armijos, presidente de la Asociación de Fútbol de Zamora Chinchipe. 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Muchas gracias, mi estimado Vladimir Armijos, por seguir confiando en esta humilde persona, por seguir apoyándonos al talento local, talento de acá, de la provincia de Zamora Chinchipe. El don que Dios nos ha regalado, estamos aprovechándolo. Muchas gracias, mi estimado Vladimir. Seguimos con mi orgullo de Mentor Acosta. Esto es para alguien que pidió por ahí. Asimismo, agradecemos al doctor Wilson Tocto, gerente de la compañía de transporte de carga pesada Cerro Calima de la parroquia Los Encuentros. Te voy a encargar con GPS.
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0: con esas amenazas ya ni vengo entonces. 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Saludos desde Quito. 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Vamos a dar lectura a los últimos mensajitos ya para despedirnos. Vamos a beber, dice. Pues no invitan. ¿Cómo vamos a irnos a beber si no invitan? Vamos a ver qué se nos quedó por acá, DJ Chino. Muchas gracias.

0: ¿Hasta dónde estás, chica tóxica? Me he ganado el título de chica tóxica hoy día. Ya la potra ya no existe, sino hoy existe la chica tóxica.
1: Señoras y señores,
0: despidiéndose la chica tóxica de ustedes. A ver, vamos a ver quién más es por acá. Full sintonía en lavadora, lubricadora, Chuchuhuayco. Chuchuhuayco, Máximo reportándose. Hasta mañana, mi niña. Dios me la bendiga. Usted también, doble de bendiciones, mi Licenia. Eduardo Cerezo, saludos para mi esposa Sonia Barén, de parte de su esposo Estuardo Cerezo. Estuardo ha sido, no Eduardo. Disculpen. Te voy a encargar con GPS. Saludos desde Quito, Oscar Villasís. Saludos desde Machala 15. A ver, quise decir que te voy a encontrar con GPS. Se me chispoteó, dice. Ah, ya. Pero escucha, para que me encuentre. ¿Dónde? Dios me los bendiga a todos ustedes también. Saluditos, besitos, besitos ahí en la frente. Pues les agradezco mucho la compañía de esta noche. Muchas gracias. Estuvo con ustedes su humilde servidora, Mayrita Gonzaga. Si Dios me lo permite y me regala unos días más de vida, estaré con ustedes el próximo fin de semana. Les recuerdo que el horario inicia a las 19 horas con 15 minutos a través del dial 92.1. Somos Radio Amazonas desde el bello Valle de las Luciérnagas, Cantón Chanzaza, provincia de Zamora, Ñechipe. Somos amazónicos, señores. Entonces, y el en vivo estamos a partir de las 20 horas. A partir de las 20 horas estamos en el en vivo, así es que pilas para la próxima. No se me conecten muy tarde para poderles complacer así suavecito, bien bonito, bien tranquilito, sin no pegarles el rapilento. Porque desde hoy hicimos un rapilento rocolero. A ver, por aquí tenemos los últimos. Hola Maidita, hola Reinita linda, qué belleza de mujercita. Por favor, saludo en el barrio Riberas de Zamora. Saludos cordiales a los amigos del Cantón Zamora, el bello, la bella ciudad de Aves y Cascadas. Chao, chao, chao. Un saludo para Noelia. Oye, por ahí está mi princesa hermosa, mi pulguita querida, Noelita. Hola, saluditos. ¿Qué se despierta esta hora? Noelita, por ahí está. Pulguita, saludos. Por aquí nos dice también saludos desde Babahoyo, provincia de Los Ríos. Spin, muchas gracias. Chao, chao, mi princesa. Chao, chao, mi señor princeso. ¿Qué es que dice ya? Un rapidín. Usted no sabe. Creo que es primera vez que se une a nuestro live. Nosotros hacemos el rapidín rocolero. Cuando ya tenemos los temas demasiado, muchos temas, entonces hacemos un rapidín rocolero. Pero hoy fue rapilento porque unos se iban lento, otros se iban rápido. Y está aquí el teléfono, cerrando ya con los últimos temas. Les estaba diciendo que me estaba despidiendo y ustedes me entretienen con los mensajes. Y me hacen olvidar que me estoy despidiendo. Bueno, que les vaya muy bonito. Recuerden siempre hacer el bien sin mirar a quién y vivir su vida como si fuera el último. Muchas gracias. Recuerden que todo es en vida, nada después de la vida, nada. Perdón, dice. Hola, ¿de dónde transmites? Desde la ciudad de Yanzasa. Nos vemos, chicos guapos, chicas guapas, amores, corazones bellos. El próximo viernes estaremos con una programación similar. Estuvo con ustedes su humilde servidora, Mayrita Gonzaga. Buenas noches, esto fue Rocola, sin moneda, por Amazonas 92.

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Así que, mis amigos, todos apoyar. Todos somos ecuatorianos, así que nuestro país tiene que salir en adelante con el esfuerzo. Todos estamos en la cancha, ¿no es cierto?, el día de hoy. Así que todos, saludos cordiales. Ya sabes, estás escuchando. Hoy estamos ya estrenando nuevamente. Estamos acá ya en la mañana.

No es cierto que a esta hora de la mañana marcamos 8:45. Confirmen para confirmar cómo estamos allá en el dial. En el dial perfecto de la 92.1. A ver cómo estamos. WhatsAppito, por favor, acá el WhatsAppito móvil de la radio. 098

0: Celebrando a todos los confirmados también, gracias, señores. Gracias mil también a toda esa gente que anoche estuvimos, sí,
1: Amazonas.
0: Y ya estuvimos ayer de festejando por allá a una confirmada. Sí, señores, allá estuvimos en la Daniel Álvarez. Señores, confirmen, a ver cómo estamos, la sintonía plena de Amazonas, la 92.1. Acá está el show de los cizañosos. ¿Cómo estamos? Actitud poderosa. Vamos a echarle sabor en tus mañanas.

0: Buenos días.
1: ¿Y cómo así, mis estimados amigos? ¿Y cómo así?
0: ¿Cómo así, de chicos? ¿Qué, pues?
1: ¿Cómo así les tocó trabajar tan de mañanita, chicos? Aquí estamos a full sintonía aquí en el Puerto Seco, mi estimado JC. A full sintonía.
0: ¡Qué chévere!
1: Pilas con esa pack de cervecitas de las coronas, pilas.
0: Ya, muy bien. Excelente, excelente. Vamos a ver quiénes se ponen activos. ¿Quiénes se ponen activos en esta hora de la mañana? ¿Quiénes me dicen? Solamente dígame por acá. Así de fácil. JC Corona, me dile. ¿Sí? JC Corona.

Dice aquí, yo está la volqueta, le pinté de amarillo, dice, para apoyar a la tricolor. Mire, buenazo, qué chévere, mis amigos. Oiga, hoy juega la selección ecuatoriana, así que, mis amigos, pronósticos para el día de hoy. Pilas. ¿Quiénes la tienen? La otra semana estaremos dándoles un premio de esos ya de veras también. ¿Qué les parece, ya? A ver, mis amigos, ¿quiénes van el pronóstico? Sí, porque hoy vamos a dar el six-pack ya. No podemos dejarlo más. Dice por acá la propietaria de Micromercado Emily, dice, oye, pila BJC, dice, el six-pack, dice, aquí está, ya queriéndose congelar. No hay quien...

0: estás?
1: Activados por el partido, pilas.
0: Ya, muy bien. Acá vamos escribiendo ya. A ver, mi estimado compañero, a ver si me pasa esa pluma que está allá al lado de su micrófono, por favor.

estás nomás ya. ¡Qué chavala, señor! Soy el día del padre, dice, sí, sí. A ti que eres el papá de los borrachos, sí, sí. Oiga, por acá, míreme, la volqueta pintada de amarillo ya. Hoy todos somos ecuatorianos, todos estamos en la cancha poniendo ese corazón puro que hoy necesita el apoyo más grande de todos esos jugadores. ¡Qué chale bacano, mis amigos! ¡Pilas esos pronósticos! ¡Pilas también los pronósticos! A ver, por acá, si usted quiere

0: Hit.
1: Excelente, señor. Aquí estamos en esta mañana maravillosa. Aquí estamos, aquí estamos, aquí estamos, aquí estamos. Confirme para confirmar a ver quién se quiere llevar esa... ese six pack de Corona. Sí, hoy estamos premiando a todos los varones, a todos los papitos, a todos los que tienen la dicha de papás. Sí, sí. Para los papacitos como uno, todavía no hay premios, dice. No es cierto, solamente para los papitos ya. Así que mis amigos, vamos a ponernos pilas, a ponernos acá en sintonía plena de la 92.1. Ya saben, mis amigos, por acá estamos listos, 098-54-56-024. Mis amigos, vamos, solamente mándenme un audio, por favor, los audios. Si hay un participante, a él le damos, ya. Solamente a los participantes, por favor, vamos, vamos a contagiarse de la 92.1, la poderosa. Hoy estamos por acá, sí, a partir de las 8 de la mañana. Sí, la próxima semana nuevamente estaremos acá a partir de las 8 de la mañana, contagiantes de la buena música. Señores, esperando que ustedes nos acompañen también en nuestros programas, ya saben. Nosotros, sin ustedes, no somos nada. Sí, sí, no somos nada. El Chiquita Tramposa, como siempre, fiel oyente de Radio Avanzada. Sobre todo, gracias también por seguirnos en nuestro programa. Muchas gracias. A Micromercado Emily, muchas gracias también por allá. Saque su parlante, vecina. Sí, sí. Saque su parlante vecina afuera, sí, sáquelo afuera, Ahí escuche toda la gente que usted esté escuchando, Amazonas, para que digan yo soy amazónica. Por eso mi negocio crece cada día más, ¿no es cierto? Acá invertir no es una pérdida, acá usted va a tener ganancias, sobre todo si usted nos confía en manos de nosotros. Nosotros vendemos porque vendemos, ¿no es cierto? Y si no vendimos, le regalamos más que sea a los oyentes, ve. Acá somos, aquí, así somos nosotros, mire. Acá nos obsequian, dice JC, gracias por la publicidad. Quiero regalarte una de un six-pack de Corona. Le digo, yo no veo, pero se los voy a regalar a los oyentes, ¿ya? Dice por acá, a ver aquí dice, yo ya mandé el audio, gano entonces, dice Dante. A final del programa vamos a hacer el sorteo, fíjese, ve. Ya quiere ir a tomar, creo, chucha, que anda el guambra, ve. Oye, ve, para ti que eres el papá de los moceros, feliz día. ¡Feliz día! A ti que eres el papá de estar ahí sentado del tío Javi, a ti, feliz día, feliz día. A ti cuando esos que dicen, no solo voy a la cancha nomás, ¿dónde irán a parar? Sí, sí, para ti, feliz día. ¡Feliz día! A ti que eres el papá de las perezas, ¡feliz día! Un feliz día a todos los papitos en este día maravilloso. Oiga, hoy juega la tricolor. Hoy juega la selección ecuatoriana. Ya se viene por acá grandes premios. También, mis amigos, vamos con pronósticos. A ver quién latina, quién latina, quién latina. Por Dios bendito, sálvenme, dijo, ayúdenme. A ver, ¿quiénes se apoyan? Oye, ¿qué pasa con la gente? ¿Qué pasa? ¿Qué pasó? ¿Qué están? De pronto salieron de barra, están, como dice, están chuchakis. O de pronto están por allá medios ocupaditos. De pronto a lo mejor la damita de casa ya está pelando a la gallina. Sí, sí, para festejarle al duro del hogar. A lo mejor de pronto ya está pelando a la gallina. De pronto, como dice por allá, ya de estar correteando el cuchi. El cochecito más gordo para pelar, para darle al rey del hogar. Oiga, sino que yo no sé si a ustedes ha pasado, no sé. Pero hay situaciones en la vida que justamente cuando es el Día del Padre se corta la luz. Si no se corta la luz, no hay agua. Y si no hay agua, la gente se olvida. Ay, ay, ay, yo como ya no trabajé esta semana, ya no tengo para qué estar esperando el regalo. Ya no. Ahora sí, por acá tenemos audio. ¿Qué tal? Buenos días.
2: ¿Por qué tienes pereza de hablar o qué audio de un segundo que mando? Pantón habla más larguito.
1: ¿Qué dice? ¿Qué dice? A ver.
2: ¿Por qué tienes pereza de hablar o qué audio de un segundo que mando? Pantón habla más larguito.
1: Ya. ¿Sí ven? Vamos, señores, que vamos. Vamos. Por acá, ¿qué dice? Buenas. Oye, por acá, nos han dejado. Son los tristes y abandonados. No hay quien nos acompañe, pero esperemos que estén contentos, ¿ya? Lo poquito que hacemos, esperemos que les guste, ¿ya?

Confirme, la Fuerza Amarilla, ¿cómo estamos? ¿Cómo estamos, mis amigos? Choborcitos carreteros. Los duros de la cooperativa Loja también confirmen para confirmar quienes ya están retornando a esta bella ciudad, a la castellana Loja. Gracias al Micromercado Emily, hoy estamos obsequiando un six pack de Corona. Pilas, pilas.

¡Póngale sabor, chicos! Aquí estamos, Katy. Katy Cidureña, buenos días.

0: Excelente, mis amigos, excelente, qué chévere. Oiga, estamos recordando que el día de hoy estamos obsequiando un six pack de Corona, sí, gracias a Micromercado Emily. Así que usted solamente tiene que mandarme audios, por favor. Yo quiero audios acá en la cabina de la radio, por favor. Quiero que me diga solamente estas palabras, nada más. Su nombre y apellido me deja ahí, dígame. JC, buenos días, estoy con Amazonas porque es la mejor de las radios. Coróname, por favor, con el six pack, nada más, ¿sí? Sí, sí, así digo. JC, coróname con el six pack, por favor. Coróname con el six pack de las coronas, así nada más. Así nada más. Y yo le estaré ya anotando acá para que usted se gane, sea acreedora a ese six pack de coronas. Hoy estamos regalando, sí, sí, hoy es el día. Hoy estamos obsequiando, por favor, el six pack de coronas. Así que pila, mi gente. Hoy estamos ya regalones, no. No, dice por acá, no los regalados, no. Hoy estamos ya regalones por el día del papito, sí, sí. Dice por acá, ha sido usted, mi amorcito, ahorita le escucho bien la voz, ya. O sea que ya estoy cambiando de voz, ya, muy bien. ¿No le dio aire a madrugar? No, mi amor, no. Oigan, sí, ya por acá ya vamos a estarlos acompañando todos los días sábados a partir de las 8 de la mañana, sí, sí. Pero como una mujer de... a ver, ¿qué dice aquí? Vamos a darle lectura a este mensajito por acá, que dice. Pero ¿cómo una mujer va a decir eso? No, pues... solamente son audios, nada más. No es cierto, solo usted tiene que decirme, JC, coróname, por favor, con el six pack, nada más, de Micromercado Emily, por favor, así dígame. Y allá vamos aumentándole algo bonito. Dígame así, JC, coróname con el six pack de Micromercado Emily, así de fácil, así de sencillo. Dice, ya quieren que lo coronen, dice este grillo. Pobrecito, ya ve, ya no hay cómo hacer nada, ya hoy. ¿Qué ira soy? No. Oye, lo importante, yo lo que digo es pasarla bonita. A ver, por acá tenemos unos audios por acá, vamos a revisarlos por acá rápidamente. Que dice, hola, Catita Ureña, buenos días. Por acá tengo a Marisol Timán. Hola, buenos días, ¿cómo estamos?
1: Muy buenos días, mi amigo JC.
0: Buenos días.
1: Qué alegría volver a escucharle, ya que la otra semana no le escuché. Estaba triste, pero no, qué alegría. Qué alegría volver a escuchar aquí ya, activa con Amazonas. Le saluda Marisol aquí en Ojita.
0: Gracias.
1: Madre mía, le escuché a usted y de una me levanté de la cama, casi me caigo también. Para escucharle a usted, amigo JC, por Dios, escucharle.
0: Qué chévere. Oiga, míreme, eso es lo importante y es lo que a uno le da ganas de seguir acá en el programa. Yo quiero que me acompañen, sí, yo quiero saber quiénes me van a acompañar. A ver si continuamos acá este año, sí, por favor. Yo quiero completar un año acá en la cabina de la radio, a ver si hacemos un aniversario, pero así bonito, para pasarla chévere con todos nuestros oyentes. A ver si así nos conocemos y pasamos chévere, ¿no es cierto? Celebramos bonito. Yo estaré gustoso de poderlos conocer a todos nuestros oyentes de Radio Amazonas, porque así vamos a expresarnos un poquito más, vernos de frente. Bueno, espero que cuando me vea, me conozca, no se asuste cuando diga, ¡ay! ¡Qué hombre tan feo! Por Dios, ¿qué ha sido ese hombre hoy? ¡Qué de buena cámara, los hijos! ¿A quién tenemos el gusto? ¡Hola!
2: Siete tres cordiales, le saluda William Coronel.
0: William Coronel.
2: Ya sabe, la Fuerza Amarilla, full Amazonas. Confirme, JC, coróname.
0: Ya, mi amor.
2: Con esas coronitas. Ya sabe, aquí a full Fuerza Amarilla. A ver si se festeja como se debe el Día del Padre, con unas espumosas.
0: ¿Es?
2: Con esas coronitas.
0: A ver, ¿qué dice? ¿Qué
2: dice? Coróname.
0: Ya, mi amor.
2: Con esas coronitas.
0: Ya.
2: Ya sabe, aquí a full Fuerza Amarilla. A ver si se festeja como se debe el Día del Padre.
0: Eso.
2: Con unas espumosas.
0: Eso, qué bonito. A ver, por acá otro audio que dice.
1: A ver, yo le acompaño a mi JC hasta cuando usted diga. A donde usted vaya, yo voy ahí con usted. Confirme.
0: Eso, muy bien, excelente. Es que yo quiero el apoyo de todos ustedes. Yo espero que ustedes me estén apoyando. Porque si acá dice, oiga, usted no tiene compañía, ¿no? No, yo quiero escucharlos a toda esa audiencia ecuatoriana, lojana, a la audiencia que nos acompaña de la provincia, sí, también qué chévere. Yo quisiera que se sientan alegres, digan, yo me siento alegre escuchando el show de los cizañosos. Entonces a uno, por acá la emoción, ¿no?, de venir a acompañarlos cada fin de semana. Yo sé que a lo mejor algunos han decidido tan poquito que ha sido. Sí, pero ya saben, aunque sea un poquito cada fin de semana, yo vendré con todo ese gusto tratando de sacarles una sonrisa, por favor. Vamos a ver, ¿qué dice por acá? Buenos días.
1: Qué barbaridad, Dios mío. ¿Qué pasa? Empezaron las grillas tan de mañana.
0: Oiga, no se digan así. No se hagan así hoy.
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0: ¿Cómo?
3: ¿Qué dice? Córtase, autocorrónate tú mismo.
0: Ya me voy a coronar, ya. Qué chévere. Oiga, por acá, qué gustoso estar escuchando. A ver, confirme. Vamos con música. Ya, después volvemos con los audios. Vamos a escribir por acá los que ya nos mandaron los mensajitos. Vamos a poner música. Oiga, si me vienen por acá, estoy solito, pero contento. Saber, la compañía más grande para mí en estos momentos y como siempre, es la compañía de los oyentes. Pero vamos a sacar el último audio, ya, por favor, el último. El último, por Dios bendito, a ver qué dice Marisol.
1: Madre mía, ¿qué dice la Katy?
0: ¿Qué dice?
1: Ya están las grillas. A ver, Katy, no somos grillas.
0: Eso.
1: ¿Sabe que le queremos a JC? Él es chévere en la radio y hay que ir donde que él está.
0: Eso.
1: Ahí está de grillas, carajo.
0: No. No se digan, más que sea digan un saltamontes. Pero no es, eso suena feo, ¿no es cierto? A ver, ¿qué dice por acá? Otro audio. A ver, ¿qué dice?
4: Aquí estamos.
0: Don Wilson Jiménez.
4: Wilson Jiménez Carrión, el duro de la era, el super
0: del
4: sur, amigo. Actívame. Oye, JC.
0: Mande, mijo.
4: Coróname con esa ya. Corona.
0: ¿Dónde?
4: Con esa coronita para celebrar el Día del Padre y de paso lo que va a ganar la selección.
0: ¡Esa!
4: 4-4-1.
0: ¡Ya!
4: Eso tenemos que ganar para poder clasificar, si no,
0: estamos
4: que
0: mal.
4: Se vengan nomás esos negritos en el primer vuelo que haya de allá de Estados Unidos acá a Ecuador.
0: Don Wilson, vamos a verlos en el taxi.
4: Que si se puso la braguita prima Marisol, no dice que se ha levantado de una de la cama. Para mí que ni la braguita se ha puesto escuchándole a JC. Muy santísima esa prima Marisol. No le he conocido esa faceta que le ha sabido gustar el Arizoncito JC.
0: Ya están de celosos. Ya. Vamos a escuchar música y venimos a escuchar audio. Buenos días con todos los ecuatorianos. Suena bien sabroso, chicos. En esta hora de la mañana marcamos exactamente la hora de todos los ecuatorianos. Marcamos 9:47. Le ponemos sabor, sandunga y sazón a tus mañanas. Excelente, señores, vamos con un

Por acá dice, ahí está la prima Marisol, que baila con la música que le pone JC, que le hace volar el cachetero, dice.

solo la que me importas tú. ¡Sí, señores! ¡Qué bacano! No estarán hablando si sale mal la música. Ya no, serán malitos. Porque para hablar uno sí son buenísimos, pero no saben cómo uno se sufre. No, no, voy a por acá haciendo un poquito, tratando de contagiar esa energía pura a todos los oyentes de Radio Amazonas.

0: Ahí estamos, señores, ahí estamos, ahí estamos, ahí estamos. ¡Qué chévere, qué chévere, qué chévere, qué chévere! ¡Qué sandunga tremenda, que es hora de la mañana, mis amigos, mis amigas! Vamos a ver si hacemos una transmisión. ¿Sí quieren alcoholitas o no? ¿Sí quieren alcoholitas o no? Para hacer la transmisión acá de la radio Amazonas, por Dios. A ver, qué tenemos por acá? Tenemos mensajitos. Revisamos rápidamente el WhatsAppito amazónico por acá. ¿Qué dice, qué dice? ¡Ah, caramba, la prima Marisol! Bailando con Amazonas, dice. Vamos a ver, vamos a ver. Vamos a ver ese video, vamos a ver. Escuchen, escuchen, para que ustedes escúchenme.
1: 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Aquí con la camiseta de Ecuador.
0: Eso.

0: Esa prima Marisol, caramba. Oye, por acá, qué chévere. Qué maravilloso. Por acá la prima Marisol bailando también, qué bonito. Por acá, ¿qué nos dice Gustavito Castillo? Hola, hola. Vamos a ver por acá rápidamente el WhatsAppito amazónico. Vamos a abrirlo por acá. Sí, sí, sí, qué chévere. Buenos días, mis grandes amigos. Amigas, ¿quiénes están en la radio? ¿Qué dice? Hola, buenos días, mis panas JC. Una pregunta, ¿qué pasó con la Verito? Más yo madrugué para escucharla y Verito, por favor, la canción de Macano, déjame entrar, gracias. Saludos, soy Gustavo Castillo, viajando a Catamayo, qué chévere. Muy bien, oye, no sé qué pasó, sinceramente no puedo decir nada porque yo no sé nada. A ver, ¿qué dice por acá? Angelito dice, hola mi amigo, te escucho desde San Roque. Ponte el chaguarmisque, gracias, atentamente, Ángel. Ya muy bien, ya vamos a buscar por acá el chaguarmisque. Aquí por acá tenemos a Wilcito Jiménez. No tenemos a audio ya. Sí, aquí está. Dice, ahí está. Ya muy bien. JC, ponte la canción de los hermanos Medina. Ya no queda nada, nadita, nada. Ya vuelto, ya. Y a mí me empieza con la canción. Y esa es, y así fue. Así fue, y así fue. ¿Qué dice por acá? Wilson Jiménez está grabando su audio por acá. Mientras tanto, vamos por acá con otro mensajito. ¿Qué dice por acá? Buenos días, un saludo para el personal de Uber Luja. Que son los choferes carreteros, especialmente para la unidad 14. ¡Qué chévere! Míreme, la gente de Uber también escuchando la sintonía chévere de Uber Luja. ¡Qué chévere! Los chofercitos carreteros, especialmente la unidad 14, escuchando la radio. ¡Qué bacano! ¡Qué chévere! Muchas gracias. Por acá la prima Marisol que nos dice: ¡Hola, bebé!
1: Hola amigo JC, hola. Quiero que me corones este día con ese lindo chipag de coronas para festejar el Día del Padre. A ver si...

0: plumita chupamos.
1: Esa, qué bien. Ya ve, así la prima Marisol dice: coróname para destaparme, dice. O escuché mal, ¿qué dice? ¿Qué dice?
0: Hola, amigo JC, quiero que me corones este día.
1: Ya,
0: que
1: mi amor,
0: lindo, padre, coronas para festejar el día del padre.

0: y le chupamos.
1: Eso, carajo. Quiere chupar, dice, coronar, destapar y chupar. Fíjense, ve, golosa. Qué chévere. Ahí estamos, mis amigos, mis amigas. Qué chévere. Catita Ureña, que dice, ¿y para qué se pone si usted... Oye, ya de más, ya están peleadas acá. Y no, no se haga así hoy. No, por favor.
2: Así que lo escuché yo para abrirle mis cómodos. Sí, ¿qué será? ¿Para abrirse o qué?
1: Oye, yo no sé, parece que dijo JC, coróname, destápame y arme escupir espuma. Parece que dijo para chupar también, algo así dijo, ¿no es cierto?

0: No, ya no es más, hoy. A ver, por acá, ¿qué dice? Ya, qué chévere. La prima Marisol también anotado por acá. Marisol Tibán anotada para el six-pack de Corona. Muchas gracias. Eso, yo quiero audios, por favor. Sí, los audios, por favor. Quiero audios acá en la cabina de la radio. Yo quiero los audios para obsequiarles este six-pack gracias a Micromercado Emily. 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Vamos a ver por acá qué nos dice, qué dice. No, este, por favor, no hay nada, ya. Muy bien, excelente. Estamos obsequiando pilas, un six-pack de Corona, ya. Por acá vamos, qué dicen acá en la... En el WhatsAppito Amazónico, que dice la prima Marisol.
1: La Verito va a venir otra semana. JC va a quedarse todo el día, titico el día. Madrecita linda, esos grillos, en demás. Yo no he dicho así, carajo. Ahí está, ahí está la prima Marisol, la más alegre del grupo. Yo no me duermo, yo no soy soy esa amargada.
0: Ya. Ya ven, ella no es amarga. Bien, vamos con más música por acá. Vamos a ver si podemos complacer por acá. Oigan, no, la neta que yo por acá, como estoy aprendiendo, sí, a poner música. De hecho, ser DJ no es mi profesión, pero ustedes saben que cuando hay que hacerle por los dos lados, ¿no es cierto? Cuando hay la posibilidad, hay que dar. Dando la vueltita, no queda más. Katy Dureña, ve, solo un ratito se asomó y se perdió vuelto ahí. ¿Qué pasó? ¿Qué pasó, prima Marisol? Katy Dureña, confirme. Oiga, por acá se me pierden las guambras. Pila, pase la voz, que estamos obsequiando un six-pack de Corona gracias a Micromercado Emily. Sí, solamente mándeme un audio diciéndome, JC, coróname con ese six-pack, nada más y nada menos. Así que mis amigos, ya saben, todos quienes quieran ser partícipes de esa corona. A ver, ¿qué dice por acá?
1: Lo que pasa es que la Katy es mandarina. Es mandarina. Ay, se le quitan el celar y solo se conecta o se reporta cuando le dan el celar nomás. Madre mía, linda. Mira, lo quisiera hacer así como la Katy.
0: Ya, listo. Vamos con la música, ya. De regresamos por acá con los audios nuevamente. Ya, mis amigos, mis amigas, vamos, ya saben, mis amigos, hoy estamos obsequiando nuevamente, les repito la voz, estamos obsequiando un six-pack gracias a Micromercado Emily. Pilas, un six-pack de Corona. ¡Ay, ay, ay! Esto se pone monstruoso.

0: Excelente, mis grandes amigos, ¿cómo estamos? La sintonía plena, a ver por acá, ¿cómo estamos? ¿Cómo estamos? ¿Qué dice? ¿Qué dice por acá la fiel audiencia amazónica? A ver, ¿tenemos audio? A ver, ¿qué dice? ¿Qué dice? ¿Qué dice? Por favor, la canción de Macano, déjame entrar, gracias. Soy Gustavo Castillo. Ya vamos a buscar la música de Macano. Oiga, todo digo, como soy nuevo en esto, no creo voy a complacerlo. Yo creo que Cristian y él ya viene, DJ Cristian, ya. Él sí los deja quietitos, ¿no es cierto? Dice por acá. No pensarán mal, hombre. No pensarán mal, hombre, ya. Apóyenme mejor. Digan, si estás para las colas. ¿Qué dice Chunguita Tramposa? Buenos días. ¿Cómo estamos? ¿Cómo estamos? Hola, hola, buenos días. ¿Qué dice? ¿Qué dice? A ver,
1: la señorita Marisol dice que les va a dar tamalitos, dice. Tamalitos. A ver, confirme, Marisol.

0: hola, hola.
1: Pero solo a mi JC nomás le voy a dar a él, solo a él nomás, porque usted no me dio las papas.
0: Deme solo a mí, no le dé a nadie más. Sí, solo a mí, deme ya.

Mañana de Amazonas, qué chévere, bacano, muchas gracias, mis grandes amigos. Sí, bien, por acá vamos a seguir escuchando música. ¿Qué pasa? Están dormidos.

está por venir. Lo mejor está por venir, ¿sabían decirnos cierto o no era así? Confirmen, confirmen, alguien que sepa de eso, a ver. Lo mejor está por venir. Sí, sí, algo así era, algo así era. No me acuerdo, yo bonito. De hecho, yo, como digo acá en mi programa, no hablo yo ni de política ni de religión. Sí, sí, eso no está muy permitido aquí en mi programa. Mi programa solo es diversión. Tratar de robarles una sonrisa. A ver, nuevamente les informo, ¿ya? Vamos con una recomendación rapidita por acá. Sí, mis amigos.

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Sí, mis amigos, para que ustedes vayan, quienes se ganen ese six pack de Corona. Ese six pack de Corona, ¿quiénes?

piensan que la plata a uno les regalan, ¿no es cierto? Estudiarán, hombre, estudiarán, no serán malitos. ¿O será que les gusta tanto el colegio? Porque unos ya dicen, ya estamos de vacaciones, pero esos buses pasan llenos todavía.

0: Vamos a escuchar unito, que dice buenos días.
1: Ya está el envidioso de Don Wilson, Vaya a comprarse una y tómese una foto y ahí mande para verle. Envidioso.
0: Ya ven, yo sí digo, la prima Marisol ya de veras, no le busquen, ya ven.

0: muchachos hablen.
1: ¿Qué pasó?
0: Se les comió en la lengua el ratón. Me venía diciendo a la Marisol que me convide ese rico tamal que hace, ¿ya?
1: Ya.
0: No se coman los demás. Yo también quiero probar ese rico tamal de la Marisol.

confirmar la confirmación. Por acá estamos con toda esta gente chévere. Mayita dice saludos, buenas tardes, buenos días, buenos días. Oye, enseñado a saludar solo en las tardes. Ya, ahora ya estamos la mañana hoy. Estamos 10:57 minutos. Y como siempre por acá con toda esa energía pura, qué chévere. La otra semana.

dormido el DJ, ya. Empezaron hoy. María Quevedo, hola, mi nena hermosa. Buenos días, María Quevedo, ¿cómo estamos? Saluditos. ¿Desde dónde? Rosa Estelita, buenos días, JC, ¿cómo estamos? Buenos días.

0: Excelente, señores, por aquí estamos acompañándonos en esta hora de la mañana. Qué chévere. Buenos días, JC. Le escucho a Viviana Cumbe. ¿Cómo estamos? Buenos días. Por acá los mensajitos en el TikTok también. Muchas gracias. Ya se viene por acá la música líquida. Por acá dice, si puede pedir musiquita con el señor JC. Excelente, señores. Mira, escucha lo que se viene a ver. Ay, ay, ay. Y esta busca para celebrar el Día del Padre. Ay, Dios mío, por acá, ¿qué nos dice Viviana? Buenos días.
1: JC, de poniendo la canción, ¿cómo voy a olvidarte de Rodolfo? Gracias, que tenga buen día.
0: Gracias, mi hermosa, buenos días. Por acá también, ¿qué más nos dice? Yo no le mandé, dice así, ese dedo, carajo. ¿Quién le hizo? Ay, Dios mío, santísimo. Oiga, si supiera. Oígale, de hecho, yo quiero agradecer bastante a la gente que estuvimos, sí, la semana pasada en el sector de San Antonio. Sí, ahí estuvimos en la festividad. Muchas gracias. Mande este audio, JC. A ver, ¿qué dice? A ver.
2: JC.
0: Mande.
2: Pondrálo ahí al chunguito tramposo, al primo Agustín, para ver si se gana el six-pack, para que le regale al suegro.
0: ¡Ay, ay, ay!
2: Porque creo que ese no le ha comprado nada al suegro. Encima que le da a la hija, no le compra nada. Y encima que es mandarinísima, y encima que le pegue el suegro y la mujer.
0: Ya, ya.
2: Dárale mejor el si paga al primo Agustín, chunguito tramposo, para que le dé algo al suegro. Si no, lo castiga todito los fines de semana, que le lleve papas arriba donde la tía Vicky.
0: Ya, ya. Oye, por acá me dice, qué lindo el programa, JC, pilas, dice, verás, esas viejas son mías. Ay, ay, ay. ¿Qué más, mi fana? ¿Qué más? JC, ¿dónde metiste ese dedo? Ay, Dios mío, si te contaron. Ay, ay, ay, ay, no, no. Oye, por acá estamos medio bajos en el TikTok. ¿Qué pasó? Dígame la verdad. No me mientas, dime la verdad, aunque me duela, pero dime la verdad. ¿Qué le parece a esta música para el Día del Padre? Confírmenme.

amor. Si les atina la canción, chévere. Si no, ya digo, la otra semana viene el maestro. El duro de las mezclas. Ahí les complace a toditos ustedes, ¿ya? Hoy estamos acá de...

0: Excelente, por aquí estamos con toda esa gente chévere, con eso vamos. Oyente bacano, por acá, ¿qué nos dice?
1: Amigo JC, por favor, la de Jenny Rosero, lo tuyo es amor. Gracias.
0: Ya, muy bien, vamos a buscarlo por acá.

gracias. Saludito a todos mis amigos de Yanzaza, desde Pamplona, España. Qué bacano, la gente de Pamplona, España. Saludo, por favor, el tema La Hechicera de mí. A ver, por acá dice el tema La Herencia de mi Padre.

porte pesado. ¿Quiénes tienen para encofrar? Alquilar, sí, el encofrado de columna, sandamios, todo tipo, ya saben, mis amigos, para los que le gusta la construcción.

0: excelente, señoras y señores. Qué chévere, mis grandes amigos y amigas quienes están escuchando la radio bacana en esta hora de la tarde. Qué chévere, muchas gracias. ¿Qué pasó? ¿Por qué se fue mi...? Acá no sé qué pasó. Vamos a escuchar por acá, vamos a ver qué dice.
1: Hermano, ya estás haciendo palpitar la yugular. Ese pescuezo ya parece rana, que está que palpita. Un de licor. Maldito,
0: mira,
1: mío, con ese disfraz
0: por el día de los padres.
1: Excelente.
0: Año ahí nos vamos a ver a la que sabe. De una y échele. Excelente, muchas gracias. Por acá, que tenemos por acá. Otro audio que nos dice.

0: compadre.
1: ¡Excelente!
0: Este año ahí nos vamos a ver a la que sale. Según ahí, échele.
1: Excelente, muchas gracias. Por acá, ¿qué tenemos? ¿Qué tenemos por acá? Otro audio que nos dice.

0: disculpe, ¿hasta pronto?
1: ¿Hasta pronto? ¿Qué nos dice por acá? ¿Hola, hola?
2: Oye, Jota, sí. No seas borracho, hombre, ya deja esa vida. Cambia.
1: Ya, güey, ya. ¿Qué chaval?

participar, ¿ya? No, no, mensaje de texto no. Solo tiene que decirme, JC, coróname con ese six-pack, nada más. Nada más, así de fácil y sencillo como dijo la cucaracha bajándose de él.

0: Ya, ya, muy bien, muchas gracias. Mire, ve, qué bestia, qué lindo apoyo, por Dios. Esas mujeres, no hay tantas de esas aquí en la ciudad de Loja. Ay, no, esas no hay. Por acá, ¿qué dice?
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música nacional mejor. Eso yo creo que nos sale un poquito mejor, ¿no es cierto? Vamos a echarle musiquita nacional, mis amigos. Como digo, hoy, como dice, nunca. Medio difícil es la primera vez, duro, hace temblar, pero a la final le perdemos el miedo. Eso es, ¿no es cierto? Y por acá, hoy estamos aprendiendo a mezclar también. Nada que cursos, nada que a veces, no,

0: Excelente trabajo con música, chicos. Pilas. Pila. A ver, por acá los hermanos Quispe nos mandaron un mensajito que dice vamos a ver, vamos a escuchar. Qué chévere. Ah, la gente ahí trabajando, ve.
1: Aquí estamos, full trabajo, full limpieza de material en HC Constructores.
0: Por allá, don Carlitos Hichbe. Qué chévere. Oiga, de hecho, él es quien nos transporta a nosotros el sonido así de JC Producciones. La semana pasada estuvimos, sí, por San Antonio. Ahí estuvimos, Dios mío, santísimo, un camino, por Dios, de llorar. Pero como nosotros somos de Hachimachete, ahí nos quedamos. Hasta las 5 de la mañana estuvimos por allá, sí. Gracias a esa linda gente. Ay, por Dios, qué lindas guambras que ha habido por allá. Ya no venía, ya me quedaba por allá. Ya.
2: Ahí voy, muchachos, ahí voy. Para ven. Coronales. A la señora Marisol, después a JC.
0: ¡Oye, no!
2: Coróneme. Con ese spark de coronitas. Pilas ahí, chicos.
0: Ya el señor sí también está anotado ya por acá, sí. Ya lo vamos anotando, ya tenemos acá Gustavito Castillo, sí, muy bien. Ya lo vamos anotando por acá. A ver, ¿qué dice aquí? Solo audios, por favor. Audios para poderlos escuchar. Vamos por acá, ¿qué dice?
3: No les haga caso usted. Haga lo que tiene que hacer ahí en las áreas, carajo. Mira con esa música.
0: Ya, mi amor.
3: Madre mía, amigo JC, ¿qué dice? Que me ha estado poniendo ya por ahí los cachos. Cuidadito,
0: ponerme los cachos, ¿verdad, JC, carajo? Ya. Por favor, la canción de Máximo Escalera. Soy un príncipe a mi modo. Gracias, éxito, soy Gustavo Castillo. Uy, que este Gustavo Castillo me echa machete, oye, ya. Oye, verás, no vas a estar jodiendo, verás, oye. Saludos, bendiciones en su programa, gracias, buenas tardes, señor JC. No, mijo, el señor está en el cielo, por favor, aquí está JC, ¿ya? Aquí solamente somos JC, nada más, el señor está en el cielo, mijo. Si usted quiere ver al señor, vaya a la iglesia. Ya, mi amor, ya. Muy bien, vamos por ahí. Otro mensaje. Con este vamos con música ya. Este es el último.
3: No se olvidará con mi cancioncita que le pedí, amigo JC.
0: Ya pusimos, ya hoy. Vamos con chicha. Y si

propio. El Monster, el licenciado de los mixers, ya la otra semana está aquí. Yo le digo a mi hijo, ponle las canciones porque yo no pude. Me venció, ya. Nada que... Oiga, primera vez hay una cosa que me vence. Nunca me he dejado vencer de nada hoy. Y esto me va a querer vencer. Ya, mijo, ya, mijo, ya, ya, mijo.

0: Bajemos el volumen, bajemos el volumen, bajamos el volumen, bajamos el volumen, bajamos el volumen, volumen, volumen, volumen. Vamos por acá con los audios, ya los últimos, chicos, a ver qué nos dicen, qué nos dicen, qué nos dicen. Vamos a ver por acá qué dice, qué dicho. Hola, hola.
1: JC, ponga el gallito fino,

No, no, no han querido, no. Folks han estado, sí, sí. Chicos, nos vamos ya con las... Vamos a ver con el sorteo rápidamente, chicos, por favor. Alguna oyente, sí, o algún oyente que por favor nos llame acá a la radio. 098-54-56-024, por favor, 098-54-56-024. Alguien que nos llame acá a la radio, por favor, repito, solamente que nos ayude a hacer el sorteo, por favor. Sí, solamente que nos ayude a hacer el sorteo. ¿Alguien está por ahí con vida? ¡Ayúdeme! Después a decir que yo les estoy haciendo trampa, ¿no es cierto?

0: tardes. ¿Con quién tenemos el gusto? Hola, hola.
1: Hola, buenas tardes.
0: Buenas tardes, mi estimado. ¿Con quién tengo el gusto?
1: Con José Jadán, de la ciudad de Loja.
0: Josecito Jadán, ¿qué tal, mi estimado? Buenos días. ¿Cómo está? ¿Qué es su hermosa vida? ¿Cómo ha pasado?
1: Aquí a full sintonía, un poquito frío, pero pasando ahí la vida mientras Dios nos da vida.
0: Excelente. ¿Qué radio escucha usted?
1: Amazonas, toda la vida.
0: Excelente, Radio Amazonas, qué chévere. Porque Amazonas es la número
1: uno del Ecuador.
0: Excelente, qué chévere, mi estimado amigo. Oiga, usted me va a ayudar a hacer el sorteo, por favor. ¿Ya sí les van a celebrar a usted el Día del Padre?
1: Saluditos a todos los que están escuchando, todo por ser hoy el Día de los Padres. Un saludo a todos los que me están escuchando y para todos los padres en general.
0: Excelente. Oiga, ¿usted quiere ayudarme a hacer un sorteito, por favor?
1: Por supuesto que sí.
0: Ya, vamos por acá rapidito. Un numerito del 1 al 10.
1: Sería el número 7.
0: El número 7, vamos a ver a quién le pertenece el número 77777. Le pertenece a don señor Agustín. Sí, señor Agustín, por favor, que se comunique acá. Muchas gracias, mi estimado Josecito, que tenga un feliz día de los papitos, que lo celebre a lo grande. Muchísimas gracias, Dios me lo bendiga.
1: Muchas gracias, igual manera para todos ustedes.
0: Ya, muchas gracias, Dios me lo bendiga. Gracias, chao, chao. Muy bien, el señor Agustín, que nos llame, por favor, acá a la radio, por favor, para hacerle cómo le hacemos la entrega, por favor. No nos vamos a entregar, digo, ¿cómo le vamos a hacer la entrega de la del CISPAC de la corona, por favor? Sí, sí, es que acá somos rápidos y seguros, ¿ya?

0: Hola, buenas tardes. Hello, ¿con quién tengo el gusto?
1: Hola, buenas tardes.
2: Muy buenas tardes, mi estimado.
0: Aléjese un poquito del receptor, por favor.
2: Aquí estamos, muy buenas tardes, mi estimado JC.
0: ¿Cómo le va, mi estimado? Buenas tardes.
2: Aquí ya sabe, a full sintonía con Amazonas.
0: 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Siempre son ganadores.
2: Claro, aquí estamos, ya sabe. Agradeciendo a que nos ha dado el stack de la coronita.
0: El CISPAC. Excelente. Miren, eso viene gracias al micromercado Emily.
2: Emily.
0: Sí, sí, ahí estamos. El sindicato de choferes más allá. Recto, recto, yendo por la palza, ahí está. ¿Cómo le hacemos la entrega del CISPAC?
2: A ver, ¿cómo? No me podrían venir a dejar acá arriba.
0: No. Yo más o menos a la 1:30 voy a estar por el micromercado.
2: ¿Por arriba?
0: Sí.
2: Ya no importa, porque ahorita voy a salir a dejar unas papas y nos encontramos por ahí.
0: Ya, yo a la 1:30 salgo ahí el micromercado, Emily, para que usted se ubique, por favor.
2: Ya, listo, mi estimado JC, que tenga un excelente día, que pasen bonitos.
0: Muchas gracias, feliz día del papito, don Agustín, feliz día. ¿Sí lo van a festejar o no?
2: No, a uno no le festejan nada, qué bestialidad.
0: Oiga, hasta el día del padre, hasta las gallinas dejan de poner.
2: Ah, no, eso sí están bien, es verdad.
0: Oiga, de hecho, por suerte que no está lloviendo todavía.
2: Ah, no, nadie está llorando, digamos, nadie está llorando, porque si no, ahí sí van a decir que los papás son muy llorones.
0: Oiga, una preguntita.
2: Dígame, JC.
0: ¿Qué es cierto? ¿Cierto es que su mujer lo pega?
2: No, yo le puedo estar pegando a ella.
0: Oiga, ¿sabía usted que a las mujeres no se les pega ni con un pétalo de una rosa?
2: No, ya tampoco ve. Se les va a pegar, no.
0: Si no se les pega con el pétalo de una rosa, sino con el tallo.
2: Exactamente.
0: Para que entiendan.
2: Exacto.
0: Ya, mi estimado Agustín, un gusto saludar, muchas gracias. Dios lo bendiga. ¿Qué radio escucha usted?
2: La 92.1, Amazonas.
0: Amazonas es la número
2: 1.
0: 1 del sur ecuatoriano. Qué chévere, la mamá de la radio. Qué chévere, muchas gracias. Dios lo bendiga a usted y a toda su familia, mi estimado. Muchas gracias. Chao, chao.
2: Y hasta luego, mi estimado amigo JC.
0: Ya, muchas gracias. Excelente, ahí estamos ya. Sí, sí. A la 1:30 estamos por allá por el mercado, micromercado, Emily, por favor. Mi estimada, ya estamos por allá para hacer la entrega del CISPAC de la corona. Ya. Excelente, qué chévere. 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Oiga, Dios mío, que ahora todo esto ha subido, todo sube y nada baja.

0: Ya dov'è, convenzati. Oiga, por allá nos manda un videito, ve.
1: Habla, oye, ya está prendido el micrófono.
0: Qué chévere, mire, ve, qué bacano, la gente como viaja escuchando a vosotros. Dicen la alegría que se vive aquí cada momento, cada segundo. Que en la radio Amazonas, qué chévere, qué dice,

0: ¿Ya llegaron por acá? ¿Qué nos dice Marisol?
1: No, yo le pedí la canción de tío Joselito, tío Manuelito, esa.
0: Ya la vamos a buscar por acá. Vamos, la neta que estoy buscando por acá porque los equipos.

0: Y hace ratos no me estuvieran diciendo ponme esa música porque yo ya les hubiera puesto. Así que me pidan ustedes, yo ya les hubiera complacido.
1: A Chunguito Traposo no le pega a la mujer, sino el suegro. El suegro le da.
0: Ya, vamos con música. Vamos con música, chicos. Vamos a ver si nos sale algo bonito, algo chévere, algo maravilloso por acá, ya. Vamos ahí de poquito a poquito. Pilas, pilas, acompañarán, hombre, no serán malitos.

0: ¿Qué dice? Que, oiga, por acá nos llenó, digamos, la prima Marisol, que dice que dice, hola, hola.
1: Puta madre, mano, que me sacrifico las radios para poder ganar y no me gano. No, no, no, no, no. El chunguito tan... Don Agustín, pilas con esas coronitas. Vaya a retirarse en la radio y pase por mi casa para abrirle unas coronitas para tomar aquí por el Día del Padre. Estoy así de vivo, venga, venga. Pase por la radio, pase después de la radio y venga por donde mí. Venga, que me deje unita, ya que no me gané.
0: Ay, sí, venga, primerito no le quería dar ni un tamalito, ahorita sí, venga, como ya se ganó la corona, ay, sí, venga, venga.
1: Vaya, vaya, don Agustín, vaya, se tiraje en la radio, vaya, vaya.
2: ¿Para arriba?
1: Sí. A ver, don Agustín, entonces, apenas le deja JC la Cipag de coronita, véngase, véngase a donde mí, para que me deje unita ahí, y me eche a pegarnos y festejar sus días del padre. Piles, verá, chunguito tramposo, con la prima Marisol.
0: Eso.
1: Venga, venga, acá entonces, amigo chunguito tramposo, para festejar el Día del Padre. Venga, venga.
0: Vaya, hombre, ay sí, ya, ay sí, está contentísimo la prima Marisol. Ay sí, venga. Pero usted también, prima Marisol, dígale aquí, le tengo un tamalito calientito con cafecito. Ahora de una solo le dice que vaya, no vas a para tomar la corona. No, yo creo que no es así. Ay, ay, ay, Dios mío, ¿qué dice por acá la gente? Todos estamos en sintonía de Amazonas, qué chévere, muchas gracias. Excelente, aquí estamos agradeciendo, ya nos vamos, ya en la parte finalísima, por acá tenemos otros audios, que dice la prima, que dice...
1: Madre mía, yo mandé dos veces y no me gané, no, no, no, no, no puede ser justo, madre mía. Amigo JC,
0: mande.
1: Ahí dígale a Chunguita Tramposo.
0: Ya.
1: Ya que se ganó el Cipá de coronitas, que pase por donde mí.
0: Ya.
1: Que pase por la casa dejándome unas dositas siquiera. Para tomar ahí por el Día del Padre. también para darle un tamalito.
0: Eso.
1: Que vaya comiendo por el Día del Padre.
0: Ya ve, ya ve.
1: Si ya no viene, ya no le puedo dar, pues, para darle un tamalito.
0: Ay, ay, ay. Ya, don Agustín, pilas, que vaya, que la Marisol le va a dar, dice, pilas.
3: Prima Marisol.
0: Man.
3: Solo. El programa es para la prima Marisol, confirma, JC. El demás.
0: No, no, es que ella es alegre, ella está pendiente de Amazonas. Un programa hecho solo para ella nomás, qué chévere, ¿ah? ¿Eh? Es que ustedes no saludan, ya no depende, ya ella está pendiente. Un saludo para mi querido padre, el doctor... Vitalvino, de su querido hijo. Boris, también por acá puede poner la canción. Mi querido viejo. Ay, obvio. Vamos a ver si la encontramos por acá. Ya con eso nos vamos a despedir también ya. Sí, ya tenemos 1:00 p.m. Ya mismo en 1:00 p.m. ya vienen por aquí los compañeros de las 2:00 p.m. Ellos les van a hacer compañía. Imagínense ustedes. Tienen nuevos oyentes. Van a tener besos tamales hoy, madre mía. Tienen nuevos locutores, imagínense ustedes. Ay, ay, ay. Tienen que darle con todo, chicos, pilas. Tienen que darle la bienvenida y tienen que tratarlos súper bonito para que ellos se sientan alegres, que están aquí en su casa, ¿ya?
1: Sí, yo soy alegre, pues yo soy alegre, aunque no gane nada, pero soy alegre, soy la prima Marisol, es más alegre del grupo, don Wilson.
0: Ya ve, ya ve. Oiga, la prima Marisol sí se ganó, ve. La prima Marisol sí ganó, en Navidad ganó. Sí, sí, yo ya me acordé. No gano nada, dice. Sí, sí ha ganado. Yo por eso digo, a todos los oyentes ya van ganando. Poquito a poquito, suavecito, poquito a poquito, poquito a poquito y muy suavecito. Sí, sí. Qué chévere. Señores, vamos con dos canciones más y pasamos a despedirnos. Muchas gracias, amigos. Vamos, vamos.

andar desnudo, JC, por no ponernos las canciones que te pedí, hijo de la grandísima. La gente de Amable María, saludos cordiales, ya, ya. La gente quiere verme sin ropa, pues lo van a lograr, ya.

Ya con esta canción nos despedimos ya para todos los grandes amigos que están escuchando la radio, para eso, para ellos, ¿verdad? Para ellos cuando se los invita al boli, oye, pasa que soy casado, dicen, sí, para ellos, ¿ya? Para ellos que dicen...

La otra semana dice que me va a hacer la justicia y dije, ay, ay, ay. Ya nomás que no vengo hoy. Ya nomás que no vengo hoy. Ahora la otra semana le voy a mandarlo solo a Chris.

cuyos papás también han sido llorones. No va a estar llorando tu hijo en la TV. Por acá arriba, por Santa Cruz. Aquello, hermano. Dame la iniciativa de la

Ok, señores, como digo, muchas gracias, chicos. Ya se vienen los chicos a ponerle flow a partir de las 14 horas. Pila, ya está por aquí. Recíbalos como ellos se lo merecen. Chao, Loja, Ecuador. Cuídense mucho. Aquí estuvo su pana. Lomo plateado, pecho peludo. Brazos de albañil, piernas de gladiador. El hombre que le pone el pecho a la bala. Jotas el mago. Gracias mil. Ya vienen los chicos, ellos pídanles a ellos, ellos sí van a complacer, ¿no? Ya no van a estar hablando, no van a decirse, JC no complació, y no. No serán malitos, no estarán haciendo quedar mal. Gracias a Micromercado Emily, sí, ya vamos subiendo ahorita para allá, vamos a entregar las, el six-pack de las coronas, vamos a entregar las six-packs, si no, pues van a decir, este man ha sido mentiroso ya. No, gracias, gracias chicos, gracias. Ahí está para don Wilson Jiménez.

Gracias a todos quienes ya en este momento dan su reporte de sintonía. También a través del TikTok, quienes observan ahí a través del TikTok de la radio. Claro que sí, la poderosa de la Amazonía. Por acá JC también, ayudando a hacer los controles, claro que sí.

tu reporte de sintonía. También a través del TikTok. Quienes observan ahí a través del TikTok de la radio. Claro que sí, la poderosa la Amazonía. Por acá JC también. Ayudando a hacer los controles. Claro que sí.

Y ya por acá se une también la, nuestra querida oyente, fiel, como ella mismo lo dice, fiel audiente. Como es la señora Marisol Tibán allá en el Estadio Reina del Cisne, ya preparándose para, con pantalla gigante nos dice por ahí, para observar el partido de Ecuador versus Curazao de esta noche. No es cierto, esperemos que ganemos, ¿no? Esperamos que nos den una victoria esta noche el equipo ecuatoriano. Si llegamos en esta tarde nuevamente mundialista, desde día sábado, claro que sí. Olis, olis, nos dice por acá Marisol Tibán, qué chévere.

Lo dice por acá para el Sol Tibán. Qué alegría volverle a ver acá por Amazonas, dice. Qué chévere, ya saben, la 92.1 por acá presentes, integrándonos al equipo de trabajo, el staff de trabajo de Radio Amazonas, el 92.1. Ya saben, mis queridos amigos. Vamos, vamos. Buenas tardes, Caticita Ureña. ¿Desde dónde nos escucha, nos observa? A ver, ¿desde dónde? Denos su reporte, sintonía, por supuesto. Gracias a quienes nos siguen a nosotros por acá, Negrito Salinas, junto a DJ Fernando, por allá en los controles. Claro que sí.

Damos la cordial bienvenida a cada uno de ustedes. Ahora sí, a todos los que se unen, ¿qué tal? ¿Qué tal a la transmisión del TikTok? Ya sabes, vaya tocando la pantallita también para llegar a muchas más personitas. Gracias a quienes están tras de los receptores allá en casa, dentro de sus vehículos también, ahí en la Fuerza Amarilla también, claro que sí. En la Fuerza Verde, en el transporte urbano también, muchas gracias. No ha avisado que está por allá, dice. Bueno, es que a nosotros nos gusta ser lo que dijo alguien por allá hace tiempos en la tele. ¡Sopesa! Claro que sí. Dios mío, qué viento, dice lo botó por ahí. Estuvo muy fuerte el viento por época. Y cogidos de la mano con Fernando. Uy, dice. Venimos a dar acá a la cordillera del oriente ecuatoriano. Qué bien, qué bien.

la pantalla. Ponte pilas ahí. Mientras nosotros por acá vamos con los saludos, claro. Por ahí Wilson Jiménez también. ¿Qué es lo que le quedará dedicar Wilson Jiménez a Chunguito Tramposo? Dice por ahí, allá en el Puerto Seco.

Qué bueno que esté por ahí, don Salinas nos dice, qué bueno. Che, claro, pues ya sabe. Acá estamos dando alegría a la gente a través de este dial, de estos prestigiosos micrófonos de desde la Amazonía, sí señor. Póngale ahí sabor. Vaya DJ Fernando. Qué guambra.

ustedes. Qué alegría que Don Salinas esté por ahí en las 92. Son chévere. Chévere por la bienvenida. Yo ya me suponía eso ya. Yo me suponía que por ahí les iba a contentar a algunos por acá, escuchándome a través de la 92.1.

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Bueno, y es que por acá estamos empezando el Amazonas, por amor de Dios. Hasta la jefa por acá está, que suda frío, carajo, queriendo sacar a la gente del TikTok. Pero bueno, seguimos, seguimos, claro que sí, gracias. La jefa ha sido todo. Así es. Bueno, por acá, saludos desde el barrio Belén, dice, full sintonía, bien chévere. Ahora sí, ahora sí. Ahí estamos, gracias por los corazones. Sigan haciendo tapadas a la pantalla, ya saben ustedes qué es lo que tienen que hacer, ¿ah? Ya sabes, dale, tap tap, así ve. Facilito, facilito, facilito, facilito. En Belén, buenas tardes, Belén.

Santos Dávila nos dice: bonita música, saludos desde Lima. Chévere, Lima.

Acérquese por acá, Marisolcita Tibán. Está que llueve, dice ella. Está que llueve. Está lloviendo, dice la Marisol. Está lloviendo, dice. ¿Qué está lloviendo? ¿Está lloviendo?

0: Y aquí seguimos, oye.
1: Deja tocar el pito, dicen por ahí. Usted, DJ Fernando, ¿sí se deja tocar el pito? Dice que él no tiene caso, dice.
0: Seguimos, claro.
1: Dice que él está muy guaguito, que él no se deja tocar el pito, dice. Porque tampoco tiene medio de transporte, dice. Ah, ya ven.
0: ¡Vamos ahí! ¡Vamos, vamos a comunicarse con nosotros! ¡Sí, señor! ¡Teresa! ¡Hola, Teresa! Buenas tardes, gracias.

Por acá tenemos represado la pula de audios que ya los vamos a estar reproduciendo, sí señor. ¡Chévere!

Ahora sí, vamos, vamos a darle tataja a la pantalla. Muy buenas tardes a los que nos llevan en sus vehículos, en el transporte amarillo. Claro que sí, en el transporte urbano también en la ciudad de Loja. Nos dice Rafael César, saludos desde San Juan del Oro, tierra del mejor café del mundo, nos dice por acá. Va a ser de que nos haga llegar un cafecito para ver si es cierto, ¿sí o no, Fernando? Para probar si es buen café. Claro que sí. Vamos, vamos a comunicarse con nosotros, sí, señores.

Nayeli, buenas tardes, únete, únete, mamita linda. Vamos a ver desde dónde nos escuchas, desde dónde tu reporte de sintonía en este sábado mundialista. Vamos a ver qué nos dice el grupo de Amazonas, oye.

0: con la justicia indígena, dice, oye.
1: Oye, todo, todito a Madre María, dice. Toda Madre María dice que se va a unir para hacerle la justicia indígena al pobre JC. JC ya ni está por acá ya. Pero sin embargo le quieren hacer la justicia indígena, dice. Oye, lo que dijo el amigo Jacobo.
0: ¡Oye!
1: Vamos, Katy, mueva, mueva el esqueleto. Está que baila por acá con Amazonas, ¿cómo no?

Pablito Ordóñez nos dice: hola, por favor, un saludo a las hermanas Galván en Loja, Cafetería Lorena. También nos escuchan por ahí.

preferencia a nosotros regalarnos esos corazoncitos, el tap tap, toque, toque la pantalla. Mi amigo, mi amiga, vamos a llegar a muchas más personas. Vamos a hacer el programa más famoso del mundo mundial, dice por ahí, ¿no es cierto?

Por acá mi guambra vuelta tenía una mirada que me hipnotizaba, me embrujaba, algo así, oye. Me quedaba viendo con los ojos chuecos.

Toma tu. Ay, Dios mío, de los campesinos de Bambamarca, dice atentamente Ángel. Tenemos una solicitud de canción, una petición musical, mi estimado.

0: un frío. Oye, vea, son ricos tamales, vea. Ah, ¿qué le parece, DJ Fernando?
1: Y esta es la mejor música del mundo.
0: Ya, pues que haga llegar, dice.

Gracias Marisol Tibán por compartir el like, el en vivo, muchas gracias. ¡Vamos ahí!

Fernandito Chuquimarca. Saludos, mi pana, dice mi estimado amigo. Gracias, Fernandito. Bienvenido a la transmisión, a la sintonía.

Por acá tenemos ya mensajes antiguos. Bueno, de la mañana nomás es. Por ahí dicen a don JC que... ¿Cómo es eso? Que quiere andar sin ropa, dice. A lo mejor alguna apuesta. Si es que pierde Ecuador, a lo mejor dice que se va por ahí a andar sin ropa. Pero en pleno cerro de Chinguilanchi. ¿Para qué haga chiste? Si no, no hay chiste, pues.

0: Vamos a ver qué nos dicen los audios por ahí, todos que todavía no se han reproducido. A ver, vamos.
1: Pero, JC, pero ese ya fue el otro año, ya estamos este año más.
0: No, ese es de JC. Por ahí dice Agustín, un audio por acá. El doctor.
2: Muy buenas tardes, mi estimado amigo. Aquí estamos a full sintonía.
0: ¡Hola, hombre! ¡Hola!
2: Démele diciendo a ese viejito sapo, al viejito sapo. Al viejito sapo, al Wilson Jiménez.
0: Ya, ¿qué le decimos?
2: Ya, me estoy tomando esas ricas coronas que él no ganó.
0: ¡Óyeme! ¡Óyeme! ¡Vea! ¡Ya ve! Eso me imagino que es para Wilson Jiménez. Ese audio, ¿no es cierto? Por eso dicen, bueno, a él le conocemos como grillo, viejo sapo, chismoso, de todo, le conocen al pobre hombre. Así que bueno, ¿tenemos algún otro audio por ahí? Javi dice, no, Javi, ese ya es de la mañana. Bueno, entonces vamos con más, vamos con más. Vamos, vamos, ponle más música, DJ Fernando. Harán las apuestas, oye, harán las apuestas.

Por ahí le tenemos a Marisol Tibán que nos envía un vídeo, dijo el español, un vídeo. ¿Dónde está? Baila y baila. Vea, compadre, vea. Vea eso. Esa es doña Marisol. Póngale sabor, alegría y reggaetón, dijo.

Chévere, que chévere, que chévere. Vamos, vamos, eso. Gracias por los corazones, por esos tactajes en la pantalla, sí, señor. Gracias por compartir también y hacer que más gente se una a nosotros. A la poderosa del oriente ecuatoriano. Saludos desde Francia, nos dice Ana María Chalán. Gracias, Ana María, por tu reporte. Comparte el video.

hasta que asomaste. Paul Salinas, hola mijito lindo, ¿cómo estás en esta tarde? Buenas, buenas, dice, ya estamos activos.

La música dice José Cristóbal. Esa es la chichita ecuatoriana, nos dice la Guambreta, la Marisol Tibán.

arreglando mi cuarto, dice por acá Paula Andrés. Arregle, arregle. Ya sabe que más tarde se viene.

Claro que sí, mijito lindo. Como dijo don Angelito Núñez, acá en la radio todos son bienvenidos con los brazos abiertos, dijo por acá. Acá hasta un cafecito les da. Así que ya saben, de ese cafecito bien cargado para que se activen.

Ana María Chalán Guamán. Sí, señora. Por acá nos dice Ana María, saludos por el Día de Padres. Fermín y Nelson y Francisco Chalán. Un abrazo desde Francia. Buen día. Gracias, gracias por los saludos por el Día del Padre. Oye, de nosotros nadie se ha acordado, ¿no?

0: No, ¿qué crees? Este boxer es nuevo. Oye, pero si lo veo con huecos, dice. No, pero el hueco es nuevo. Ya voy yo también a la radio. Madre bendita, Marisol, te iba, claro, traerá los tamales para que don Núñez se encargue de hacer el cafecito, ¿no? Claro que sí.
1: Los líderes.
0: Sé Paola Andrés, oye. Está de conquistador, Paola Andrés. Gracias, muchas gracias, mi gente. Así es como me gusta activarlos en esta tarde sensacional del día sábado. Por acá vamos a estar todos los sábados, incluso vamos a sacar por acá un nombre para el programa. Para todos los sábados de 2 a 6 de la tarde, junto a DJ Fernando, ¿no? Vamos a ver, vamos a escoger tres opciones. Ya por acá estamos pensando qué ponerle al programa, cómo llamarlo. Lo vamos a bautizar. Ustedes van a ser fieles testigos del bautizo de este nuevo programa acá en la radio.

0: Vamos a ver qué nos dice por acá mi gente. Vamos a ver qué nos dice mi gente. Por ahí está uno recién o más del señor Agustín, dice por ahí. ¿Qué nos dice Agucho? Bájale un poquito el volumen al máster de la...
1: Aquí estoy. Negrito Salinas. Aquí estamos, a full sintonía. Por
0: ahí nos tenemos. Gracias, Chunguito. Tenemos también a doña Marisol Tibán. A ver, por ahí tenemos Marisol Tibán.
2: Ya sabe, don Salinas. Ya sabe todo el mundo que yo soy la más alegre del grupo. Esa es, arriba.
0: Ya, vamos con música, Fernando. Qué bien.

0: al almacén.
1: ¡Qué lluvia para bestia!
2: ¡Madre bendita!
3: A por acá tenemos otro audio, mi estimado, de Marisol Diván. A ver, ¿qué nos dice Marisol? ¿Qué nos dice Marisol?
4: No le vamos a Don Salinas a dejar solito. Aquí estamos activa en su programación. Jamás le dejaremos solito. Estamos en la programación, Don Salinas.
3: Ya, muchas gracias. Muchas gracias, muchas gracias, muchas gracias. A ver, bájale un poquito al máster.
1: ¡Qué lluvia para bestia!
2: ¡Madre bendita!
3: Ah, por acá tenemos otro audio, mi estimado, de Marisol Diván. A ver, ¿qué nos dice Marisol? ¿Qué nos dice Marisol?
4: No le vamos a Don Salinas a dejar solito. Aquí estamos, activa en su programación.

y Paul en Radio Amazonas, dice. Claro que sí. De por acá salimos buenos talentos, dice. ¿No es cierto? Nos dice Marceli Vargas. Bueno, vamos a leerle su comentario, mi estimada Marcel Vargas. Marcel dice, hoy gana Curazao 3, Ecuador 2. Dice, bueno, claro que sí, es el lo fuere a la gente de todas maneras, ¿no es cierto? Está bien, está bien. Respetamos mucho su comentario. A ver si me dan un marcador, oigan, amigos y amigas, para el próximo fin de semana regalarles una recarguita, más que sea. Ya. Levántese a bailar, don Salinas. Virgen Santísima, ni Dios lo permita, porque con semejante musculatura que tengo, voy a romper la cabina de la radio acá.

0: ¿Y quién gana esta noche?
1: Yolita, no te enamores.
0: ¿Cuánto Ecuador? ¿Cuánto Curazao? A ver.

0: El último. Segundo pintado, ¿qué nos dice? Segundo pintado. Vaya. Póngale.
1: Buenas tardes, Radio.
0: Buenas tardes.
1: Excelente programa, escuchándole acá en Loja, ¿verdad?
0: Gracias.
1: Un saludo cordial y felicidades para todos los confirmados. Y hoy en la tarde ganamos.
0: Confirmados. A ver, ¿cuánto?
1: Ecuador 2, Curazao 1. Sigan en adelante con ese excelente programa, todos quienes hacen Radio Amazonas.
0: Muchas gracias. Póngale, DJ Fernando. Vaya ahí. Ajá, ahí está. Vaya.

para Carlin Quinche. ¿Qué más, hombre? Saludos de Grito Salinas, me dice por acá. Hola, Carlin.

Y seguimos, claro. En esta tarde sensacional. Estamos por acá motivados porque Ecuador el día de hoy se lleva la victoria, ¿sí o no? Se lleva la victoria, Ecuador. Samarisolcita cuando nos envía los videos. Baila y baila, por amor de Dios.

A ver si la buscas, Fernando. Con el toro Barroso adelante. La manada bajando de cerro con Paula Andrés Barroso adelante. No, no, ¿cómo era?

Vea, vea el entusiasmo de la gente, DJ Fernando. Ah. Dice por acá también, dice, hoy mi tri ganamos. Saludo por el Día del Padre. Muchas gracias. Buenas tardes, saludos para el DJ Fer, dice Berta. Vea Berta, vea Berta. DJ Fernando por acá tiene una admiradora, ya vea, ya. A tan temprana edad ya se está robando el corazón de la gente este DJ Fernando. Por cierto, estrenándose acá en la Radio Amazonas, DJ Fernando, así que ya sabe, cualquier cosita por ahí sabrá disculpar. Pero por acá tratamos de hacerlo mejor.

María Narváez. Hola, María Narváez. ¿Qué tal? Hola, mi amigo. Dice, ¿cómo está? Yo aquí. Aquí. Esperando que la noche gane Ecuador. Lo escucho desde Arenillas el Oro, María Narváez. Ah, chévere. Arenillas. Está guapo, mi amiguito, dice por ahí. Uy, uy, uy. Muchas gracias, muy amable.

¿Qué dice por ahí? Todo el mundo las palmas arriba. Los que estamos de Ecuador, palmas arriba. Vea. Vea. Ole el toro, sí señor. Ole Paul. Ah, el toro, quise decir. Sí.

Messi García nos dice saludos en Alejandro Licuy para Inés. Bueno, Deportivo Amazonas de la capital Quito. Chévere, Mario, Amazonas.

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Así es, 098 545 6024.

Amazonas. Saludos en Sultana del Sur, nos dice Rosa Ordóñez. Saludos desde el centro de Loja, Sandrita. Muchas gracias, muy amable.

que las canciones con las que se identifica mi gente. ¿Qué nos pasa por acá? La emoción, que ya se acerca de a poquito la hora cero para iniciar ese partido, ese encuentro. Sí, señor, entre Ecuador y Curazao.

pantalla, comparta. Póngase pilas ahí, póngase 11. Sí, por Dios santo, la botella más grande que doña Marisol.

0: lo dice por ahí.
1: Ay, este negrito Fabián. Buenas tardes.
0: Hola, buenas tardes. En la unidad 1542. Ahí están también a full sintonía del transporte urbano. Gracias a todos los que pertenecen al transporte urbano acá en la ciudad de Loja. En el transporte interprovincial, intracantonal, internacional, que también van en rumbo a la Amazonía, claro que sí, la costa, la sierra. Por ahí se mueve sobre llantas la Amazonas 92.1.

Allá, por acá Jonathan está en la unidad 1522. Le ha tocado el día de hoy en ese rojito a bordo de su Chevrolet. Claro que sí, en lo que es transporte urbano. Cubriendo la ruta L6, dice, claro que sí, Manzano, Florida. Sabor a Guayco.

Y por acá ya salió el sol. ¿Cómo estamos, mi gente del Oriente Ecuatoriano? Sabor a Yanzaza, Gualaquiza, Zumbi. Namírez.

0: esa basecita, déjeme esa basecita. Por ahí tenemos un audio de Juan Carlos Vega. A ver, ¿qué nos dice? ¿Qué dice Juan Carlos Vega?
1: Muy buenas tardes, mis amigos de Radio Amazonas 92.1.
0: ¡Hola, Colibrí!
1: Feliz de la vida, he estado escuchándoles de ahí, chance, porque a veces me quedo sin señal de radio, quedo sin señal de teléfono. Pero ahorita que tengo la señal de la radio, señal de teléfono, me alegra mucho poder enviar su cordial saludo a todos los que están en sintonía de 92.1.
0: Muchas gracias.
1: La canción que ponga Herencia Gitana ya a los tiempos.
0: Herencia Gitana.
1: Y hoy arengaré para la selección que gane con más de 2 goles.
0: Esa es.
1: Pasado de 2 ya es bien visto ya.
0: ¿No es cierto?
1: Saludos, saludos a todos. Atentamente, Juan Carlos Vega, es el Colibrí.
0: Esa es Colibrí.
1: La parte alta del Pangui.
0: El Pangui, claro que sí.
1: Acá en Tundaime están de fiesta, fiesta en Tundaime.
0: Ya, muy bien. Muchas gracias. Seguimos con música. Se Colibrí de 2 para arriba, si no nada, dice.

Y así es como la gente reporta la sintonía. En este sábado espectacular, un día variable entre sol y lluvia, dice por acá en la ciudad de Loja. Nos dan reportes desde Loja que está lloviendo por los cerros, está haciendo solazo, dice. Bueno.

¿Qué culpa tengo yo? ¿Sí o no, Fernando? ¿Qué culpa tengo yo que se suban y me digan si puedo tocar la palanca, manipularla, dicen? ¿Qué

Mientras tanto, mientras llega el momento, nosotros por acá le brindamos lo mejor de la música para que usted se active, para que usted reciba esta noche con alegría, con energía.

Gracias por los corazoncitos, gracias por ayudarnos, por hacer de esta tu radio la mejor del oriente ecuatoriano.

Y además, oye, Luis, que solo por el caramelizoncito está bailando, como la cosa. Ese es el baile de los goles, el que está haciendo la Marisol. Con eso ya ganamos.

Pórtate más bien con nosotros a través de el Nexo de la Radio. Claro que sí, Radio Amazonas 098 5456 024. O lo podemos decir de otra manera también,

Oye, por aquí Marisolcita haciendo el baile. Macareño, dice. Bien, Marisol, bien. Bailando la Macarena, dos Salinas, óyeme, qué bien.

En este momento acá en la ciudad de Loja, totalmente nublado, nos dice por ahí. Oye, que está frisisísimo.

Exactamente, ya me falta como unas, a ver, 3 horas, ¿no? Para el partidazo, partidazo que se viene esta noche en Curazao versus el la tri de corazón, la tri de nosotros, el Ecuador hermoso.

para llevar la transmisión también. Acá en casa. Preparándose un café, dice por ahí. Casita, algunos ya terminando de elaborar para dirigirse a casita, claro que sí, porque hoy noche juega la Tri

Nos levantamos a bailar. Ay, gorditos, gorditos, panzoncitos, panzoncitos, pero ahí vamos a bailar. Enviamos un saludo, negrito, desde casa, gracias. Por ahí está mi chiquitica, mi reina, mi Julie, Julie Catalina.

se mueva, sienta, siente esta tarde toda esa energía que nosotros le brindamos a través de la poderosísima 92.1 desde el oriente ecuatoriano. Claro que sí. Excelente programa, felicitaciones, dice, saludos desde Cuenca, Ecuador. Bendiciones, gracias hermano Sebastián Pacheco.

ya llegué, dice la Marisol, ya llegué. Ya, ahí está, ya ha llegado la Marisol, ve. Ahí está, ya bailando, dice.

Vamos arriba al oriente ecuatoriano. El Pan y Gualaquiza.

0: ¿Por ahí qué nos dicen? ¿Qué nos dicen?
1: Hola, hola. Ay, hola, ¿qué tal? ¿Cómo están? ¿Cómo han pasado? Un saludo muy especial para todos esos amores que están escuchando la 92.1.
0: Hola.
1: Amazonas. Le saluda la señorita Rurri Palma de Ver.
0: Hola, Rurri.
1: Mis amores. Y un saludo muy especial también para mi íntima.
0: ¿Cuál,
1: mi
0: cuál?
1: Íntima, que todito el día ha estado prendida en la radio. Que no cocinará, no hará nada. Ay, no hará esas
0: cosas. Haciendo tamales, los tamales.
1: Que sabe
0: haciendo
1: hacer. Los tamales, claro. Ay, no sé, todito el día pendiente del Amazonas. Claro, como es la número uno de la Amazonía, ¿cómo no va a estar pendiente? Saludos a todos. Les saluda la señorita Rurri Palma de Vergara. Para ti, amiga Marisol. Bye, bye.
0: ¿Ya?
1: Ay, hola, hola, amigos del Amazonas, por favor, démelo ubicando a Wilson. Wilson, ¿dónde estás metido? Verás que tenemos que irnos a ver el partido los dositos. Ay, ¿ya? Verás, no me dejarás plantada, que iré contigo. Verás.
0: Así que ya sabes, no le dejarás plantada a la señorita Rurri. Serás hombre de palabra, por favor, ya. No serás mentiroso como siempre. Ahí está, para Rurri. ¡Hola, Rurri! ¡Vaya! ¡Póngale sabor! Ya regreso, don Salinas, voy a volver. Vaya, vaya, pero vaya llamando el teléfono, Ponga una recarga de 10 siquiera.

Y vamos ahí. Qué chévere, vea. Vamos, vamos subiendo, ya nos faltan como 1500K, así que para poderme levantar a bailar, oiga, yo con 5000 para arriba, es como que mi cuerpo se vitaminiza, claro que sí, y ahí vamos a bailar, aunque no podamos, pero ahí bailamos, ¿no es cierto?

¿Cómo dice? ¡Mi Ecuador hermoso! ¡Ajá!

Y ahí nos vamos con más a través de la 92.1. Un saludo para la gente de la bodega.

Y gracias por los likes. Parece que me quieren ver bailando aquí paradito en el micrófono. Estamos subiendo, qué bueno. Robinson dice por ahí.

0: no cocino, no lavo, no hago nada en la casa, que solo paso en la radio.
1: Así dice.
0: No, yo todo eso hago y mucho más. Pero también hay que estar activa con Amazonas 92.1. Ya sabe, como siempre he dicho, la más alegre del grupo y la bailarina del grupo Amazonas. Eso es mi amiga Ruri Ruri de Vergara. Yo sí tengo que hacer, madrecita linda.
1: Ya, ya ve.
0: Que hasta allá los tamalitos, dice. ¿Sí? Y tengo que hacer, sí, tengo que hacer.
1: Así es.
0: Un poquito en la radio y un poquito haciendo. Y así estoy todo el día.
1: Como dijo mi taita, una mano en una cosa y la otra mano en la otra. Vamos ahí, DJ Fernando, ponga el sabor. Así estamos en esta tarde, activados.

Vamos, mi gente linda, vamos. Reporte, reporte. Tap, tap en la pantalla, vea. Tap, tap en la pantalla, así, así, así, así, así. Vaya. Facilito, oye. Yeah.

0: qué bonito, qué bonito. Oye, yo he estado escuchando todo el día. Yo me fui de finca para adentro, carajo, a trabajar un poquito chacreta. Y escuchaba a la Amazonas. Todo el día he estado escuchando a Amazonas.
1: Qué bien.

0: saludos para mi amiga la Marisol. Marisol, ya. Todito el día, como dice la señorita Rory, ha estado pendiente de Amazonas, que irás con ella. Como dice la Rory.
1: Ya, seguimos. Es que le hemos 5-0, dice. ¿Ah? Para que veas.

dice que es feliz. ¿Sí o no, Fernando? A ella, si le metan los cachos, dice que es feliz. Ella jamás llora. No. ¿Qué le pasa? Dice que es cachuda, pero feliz. Son

0: Claro, dice por ahí Agustín también en esta tarde, sensacional. A ver, ¿qué nos dice?
1: Hola, suegro.
0: Eso, carajo.

0: Hola, mijo, hola.
1: ¿Qué tal? ¿Qué tal? Por acá estamos.
0: Tratando de brindar lo mejor. Así es, mijo. Un saludo especial allá al Flaquito de Oro. Flaquito de Oro también nos escucha por ahí un ratitico, nos admira. Nos observa a través de la transmisión, sí, señor.
2: Sin

Confirma. Plaquito de oro. ¿Cuánto? ¿Cuánto? ¿Cuánto queda Ecuador? ¿Cuánto? Jolis. Muy buenas tardes, Jolis.

siempre, claro, claro. ¿Qué es? Por ahí, bueno, estamos acá nosotros, como siempre, a través de Radio Amazonas 92.1. Bueno, vamos, Fernando.

0: dice por ahí los reportes en audio, a ver.
1: Me fui a dar la alabaza a los chanchos.
0: Ya.
1: Y el perro de Wilson casi me mordió. Corrí, si no, me mordía la changa.
0: Oye. Pero el Wilson anda en la misa, pues. Y además, oye.

0: minutos, alegrándote la tarde para que tú no te sientas aburrido.
1: 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Nueve lunas.
0: Recuerden que ya estamos a casi a dos horas, ¿no? A dos horitas ya para que se deleiten observando el partido

Así son algunitas. Alza nomás el vuelo, ¿sí o no, Fernando? Se vuela nomás al techo del vecino.

0: no puedo olvidar.
1: A verte, Susana. Y esa Susana que me sale con un tremendo

0: dice por ahí? ¿Qué lo dicen los reportes con audio? A ver.
1: Ay, cholita, cuencanita,
0: cintura de alambre.
2: Oye, Taiteco, yo no quiero ser sapo, pero yo creo que se fue con esa chiquilla que Wilton se fue con esa chiquilla que Marisol le presentó.
0: Virgen
2: con
0: Santa.
2: Ella creo se ha ido.
0: Yo creo que sí.
2: Ella es de Catamayo, por allá creo está Wilton metido. Ahora sí, la Rory.
0: Barranco,
2: ni que se deje ver porque lo pone capando a Wilson. Wilson Jiménez, repórtate.
0: ¿Qué tenemos? ¿Qué tenemos?
2: Ay, yo no creía que la Marisol me va a hacer eso. Íntima, ¿qué pasó? ¿Qué les estaba presentando? Con una chica de allá de Catamayo, dice Cuchimba, que irá contigo, verás. Y ahora que no venga a ver el partido conmigo, ya le tengo hecha la reservación allá por Caribán, ahí sí, donde la vi, que ahí vamos a ver, ya está reservado el cuarto, que irás.
0: Dios
2: quiero
0: mío.
2: Darle yo su regalo por el Día del Padre, sí.
0: Póngale sabor. Oye, saque los reclamos a Wilson Jiménez, hermano. Y ese Wilson, ten misa, nos había mandado para acá una fotito.

gato de Diomedes Díaz. Con gusto lo ubicábamos por acá, pero estamos en este momento del segmento de la música ecuatoriana. De todas maneras, un saludo especial para Braulio Cumbicos en Panguinza. Sí, señor.

Hola, Liz Tigre. ¿Cómo está, señorita Trigue? Ahí está. También nos está observando, creo, a través de TikTok de Radio Amazonas 92.1.

0: Día del Padre, un abrazote fuerte de parte de Marisol, su fiel oyente, don Angelito Núñez.
1: Muy bien, de parte de don Angelito Núñez, muchas gracias.
2: Buenas tardes, Negrito Salino, muy buenas tardes.
1: ¡Hola, hombre!
2: El Wilson Jiménez, el viejito sapo, no está nada por acá por la...
1: ¿No está en la misa?
2: No está nada, por ahí no está.
1: No, está en la misa, está en la misa.
2: Lo que pasa es que está lavando la ropa.
1: Ya.
2: Está haciendo la merienda. Chuta. De hecho, la mujer, ¿me dejas haciendo la merienda?
1: Te vas.
2: Que vayas a ver el partido.
1: Ya.
2: Me dejas lavando todo, todo, la ropa, los platos, todo. Ahí te puedes estar viendo a ver el partido. Si no, madre, no hay nada, le he dicho. Eso le digo.
1: Grande,
2: estimado Negrito.
1: Grandes ahí, confesiones.
2: Aquí estamos a full sintonía.
1: A ver.
2: Y denle diciendo a

0: bueno. Vamos con el otro.
1: Llévalo a Chongo, para que bote el poncho, casi digo.
0: Y además. No, cuidado.

gusto saludarte. Miguel Sudaula, saludos a todos mis amigos de Yanzalza desde Pamplona, España.

Ay, que iras, entonces ya me dejó plantado, ya me dejó plantado, que iras con ese. Ay, si no sé qué puedo hacer con este, ay, Dios mío, bendito.

0: ayuda, ayuda.
1: La Marisol está bien por ahí. Se reporta, póngale, póngale.
0: Estoy aquí. Ya.
1: ¿Dónde, dónde?
0: Ya se casa. Dígale a ese chinguito tramposo
1: ya.
0: Que se tomó solito las coronas que se ganó. ¿Ve? No se vino a dejar ni unita. Ojalá le, se vaya en diarrea.
1: Bésame.
0: Amiga, Ruri de Vergara. Venga, a verme a mí. Yo no le voy a dejar parada. Venga para irnos a ver el partidito, venga.
1: Ya ves. Ahí está. Vea, los reportes de sintonía. Qué chévere que nos alegre la tarde.

0: Tenemos algo. Audios. A ver.
1: Rurri. Rurri.
0: A ver.
1: No llores, porque la Marisol te extraña, dice. Yeah. Que te va a presentar unos buenos amigos, la Marisolcita, la prima Marisol.
0: Vea. Ya ve.
1: Tienes ahí. Y débele diciendo a la Marisol. A ella no le gusta cerveza, dice.
0: ¿Qué le gusta?
1: Esta whisky nomás.
0: Esa no. Vaya, tenemos otro, a ver, por ahí.
2: Ay.

0: Así que, Huicho, no te anda nomás, ya al segundo tiempo, ahí nos ya vemos, en el cuarto, más nomás, ahí, en donde la Marisol, ya.
1: ¿Qué dice? ¿Qué dice el...?
2: Ni Dios, zorros me han salido.
1: ¡Pesa! Bueno, póngale más música, Díez Fernando. Tenemos otro audio por ahí. No, no es cierto. No, no creo que tenemos ya. Bueno, sí tenemos. A ver, ponga, ponga.
3: No, no, no, chunguita tramposa. A mí me gusta de todo un poco. La cervecita, lo menos heladita. ¡Uy!
1: ¡Rica! Ya. ¡Seguimos, Díez Fernando! ¡Esta es la locura total de la gente!

0: Ya perdimos Prema Maresol, dice. Se ha puesto la camisa de la selección, dice.
1: Ah, oh, ¿qué pasó?
0: Marisol es bien positiva, por si acaso. Así que...

equivocados. Ganamos porque ganamos, dijo la mujer de Mónico 86. 1-0, Virgen Santa. Pero bueno, así es el fútbol. Nosotros por acá estamos positivos, activos. Vamos con toda esa fe del mundo, que hoy día sí, hoy día sí. Por allá manda a decir Edmer Valencia que los goles los estaba guardando para hoy día. Así que póngase pilas. Para hoy día estaba guardando los goles, excelente, ¿sí o no, doctor?

Con esto nos despedimos, señoras y señores. Ha sido un gusto acá junto a DJ Fernando. Nos despedimos de ustedes. Así que ya sabe. Saludos para DJ Ferre de parte de Blanquita. Muchas gracias. Bueno, ya nos vamos. Nos despedimos. Doctor Ángel Núñez por ahí le estaba enviando.

eso ya para irnos a ver el mundial. Bueno, muchas gracias. El Negro Salinas se despide de ustedes. Para el próximo fin de semana ya tenemos el nombre del programa. Bien impernado ahí, ¿no es cierto? Vamos, entonces.